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0: 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Esta es la hora Red. 21:30 minutos. 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

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Esta es la hora Red. 21:59. 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

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Esta es la hora Red. 22:31. 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

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Esta es la hora Red. 23. Un minuto. 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

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Esta es la hora Red. 23:31 minutos. 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

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Esta es la hora Red. 0:01. 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

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Esta es la hora Red. 1:01. 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
1: Esta es la hora Red. 2:28 minutos. 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

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Esta es la hora Red. 2:59. 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

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Esta es la hora Red. 3:31. 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
2: 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Esta es la hora Red. 4:03. 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

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Esta es la hora Red. 4:29 minutos. 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
0: 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Esta es la hora Red. 5. 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

Esta es la hora red. 5:59. 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

0: Eric Clapton, Psycho, guitar.
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0: 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Esta es la hora Red. 6:32 minutos.
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Esta es la hora Red. 6:59 minutos. 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

0: Bienvenidas y bienvenidos a un nuevo informativo de Radio Francia Internacional. Desde el mediodía de París les traemos las principales noticias de la jornada en este viernes 14 de agosto. En los controles nos acompaña Didier Bleu y estos son nuestros titulares.
1: Jessica Brumec.
0: Asciende a 281 los fallecidos por el terremoto en Colombia. El gobierno anuncia un plan para la reconstrucción de más de 40.000 viviendas afectadas, mientras miles de personas continúan parando en refugios temporales a la espera de volver a tener un techo. La OTAN derriba un dron que sobrevolaba el espacio aéreo en Letonia, otra incursión más en la región que reaviva la preocupación de los vecinos de la guerra entre Rusia y Ucrania. Lo trataremos en este noticiero. En Reino Unido, el líder ultraderechista británico Nigel Farage gana holgadamente las elecciones parciales en el distrito electoral del este de Inglaterra, Clacton-on-Sea, y revalida su escaño para el Parlamento en unas elecciones de lo más inusuales. Hasta aquí los titulares del noticiero de Radio Francia Internacional, que encuentran también en rfimundo.com. Al menos 281 personas han muerto y 3.900 han resultado heridas por el terremoto que sacudió Colombia el pasado lunes. Últimas cifras de la Unidad Nacional para la Gestión de Riesgo de Desastres. Por su parte, el presidente Abelardo de la Espriella anunció un plan para la reconstrucción de 44.000 viviendas afectadas. Mientras lo decíamos en titulares, miles de personas continúan parando transitoriamente en albergues o refugios a la espera de saber qué ocurrirá con sus viviendas o de volver a tener un techo. Como ocurre en la ciudad de Cali, una de las más afectadas, desde donde reporta nuestra corresponsal Carmen Andrea Rengifo.
2: Mientras continúan las labores de búsqueda y la evaluación de las edificaciones afectadas, otra urgencia crece en Cali, la de quienes no tienen dónde volver. Al menos 7 espacios reciben a damnificados en diferentes sectores de la ciudad. Los principales funcionan en el Coliseo de Hockey Miguel Calero y el Diamante de Béisbol. Mientras tanto, otros lugares han sido habilitados de manera temporal. Verónica Soto Brecas es chilena y está entre quienes no pueden regresar a su vivienda por el riesgo de que la estructura termine de colapsar.
3: Y más con lo que pasó, pues nosotros somos personas damnificadas que no podemos volver a nuestras casas porque están a punto de derrumbarse, entonces no sabemos qué hacer en realidad.
2: A esa incertidumbre se suma el temor de abandonar el lugar donde ha encontrado refugio. Verónica asegura que les han planteado salir del espacio y teme que hacerlo pueda afectar el acceso a las ayudas.
3: Está un poco difícil la situación, pero pues toca acomodarse sí o sí aquí a lo que se venga, ¿no? Pues igual estamos a la incertidumbre sí o sí.
2: En los albergues habilitados se brinda alimentación y atención psicológica y se entregan colchonetas, almohadas, agua, leche y pañales. Pero para algunas familias aparece otra dificultad, permanecer junto a sus animales. Raúl Esteban Pérez cuenta que le propusieron trasladarse a otro albergue por estar acompañado de sus perros.
4: Que se quieren quedar a los perros como sea, que, porque prácticamente ya nos dijeron hoy en la mañana que si nos podíamos ir para un lugar, un albergue diferente por los perros. Yo no me voy a ir por un lugar porque ahí donde hayan perros con pelo, lastimosamente, y pulga. Mis perros son diferentes, ¿me entiendes?
2: La experiencia no es igual para todos. María Enestrosa, también damnificada, destaca la atención que ha recibido.
5: Pues hemos tenido buena atención, nos han ayudado bastante, han estado pendientes de nosotros. Muy buena la atención.
6: ¿Qué hay en la disposición?
5: Colchonetas, almohadas, cama, agua, todo el tiempo nos están hidratando, todo el tiempo están pendientes de nosotros.
2: Mientras se evalúan las viviendas afectadas, cientos de damnificados esperan saber cuándo podrán regresar o qué ayuda recibirán. Carmen Andrea Rengifo, Cali, Colombia, Radio Francia Internacional.
0: Y así en Colombia, en simultáneo a la crisis del terremoto, las autoridades también están atendiendo incendios forestales que avanzan en paralelo en varios departamentos, sumado a la alerta del volcán Pura C en la región del Cauca. Lo decíamos en titulares, aviones caza de la OTAN derribaron en las últimas horas un dron que sobrevolaba el espacio aéreo en Letonia. Esto según lo informaron las Fuerzas Armadas letonas. La Alianza Atlántica sigue en guardia y en particular los 3 países bálticos, Estonia, Letonia y Lituania, han sufrido varios accidentes de drones e incursiones en su espacio aéreo, siendo vecinos directos de la guerra entre Rusia y Ucrania, como lo cuenta nuestro colaborador en la región báltica, Xavier Colás.
6: Un dron procedente de Rusia ha entrado esta madrugada en el espacio aéreo de Letonia y ha sido derribado por cazas de la misión de vigilancia aérea de la OTAN. Todo apunta a que era uno de los aparatos ucranianos lanzados contra la región rusa de Leningrado. Las Fuerzas Armadas letonas aseguran que el dron se desvió por efecto de la guerra electrónica rusa y que fue interceptado sobre la región de Valvi, en el este del país. El episodio se ha producido durante un ataque masivo de Ucrania contra Ust-Luga. Rusia asegura haber derribado 51 drones en esa región. El ataque ha provocado un incendio en las instalaciones de ese puerto, que es uno de los principales centros rusos para la exportación de petróleo y derivados en el Báltico. Letonia ha activado alertas en varias zonas fronterizas y ha reforzado sus defensas aéreas. La guerra de drones vuelve así a cruzar, aunque de forma accidental, la frontera de la OTAN. Para Radio Francia Internacional, Xavier Colas.
0: Continuamos en Europa. En Reino Unido, el líder ultraderechista Nigel Farage se impone en el distrito electoral Clacton-on-Sea. Esto es al este de Inglaterra y revalida así su escaño para el Parlamento de Westminster con una clara victoria sobre su oponente Count Beanface, que en español lo traducimos como conde cara de cubo de basura. ¿Por qué podríamos hablar de las elecciones más surrealistas que se recuerdan en el distrito? Lo desarrolla nuestro corresponsal desde Londres, Daniel Postico.
7: Nigel Farage se ha impuesto en las elecciones parciales más surrealistas que se recuerdan en el distrito electoral de Clacton. Se ha impuesto por 22.000 votos a 9.000 a un personaje que se hace llamar Conde Caracubo, que lleva un cubo de basura en la cabeza y que es un sarcasmo al sistema político británico. Farage convocó esas elecciones el mes pasado tras iniciar el Parlamento una investigación contra él por no haber declarado una donación de 5 millones de libras por parte de un multimillonario. Farage consideró que era una maniobra contra él porque su partido, el ultraderechista Reform, lidera todas las encuestas y él podría convertirse en primer ministro en 2029. Si la investigación concluye que es culpable, entonces puede ser suspendido temporalmente. El resto de partidos políticos boicotearon las elecciones por considerar que era una maniobra de distracción. Farage acabó enfrentándose a Caracubo y a otros 34 candidatos independientes y excéntricos. Llegó a calificar a Caracubo como el candidato del establishment cuando es justo lo contrario. Farage no se personó al recuento esta mañana para evitar la foto con él. Tras ganar, ha recuperado el escaño y se ha reiniciado la investigación contra él. Desde Londres, en el Postico para Radio Francia Internacional.
0: Hablamos ahora de España, país que refuerza su presencia de policías y de guardias civiles en la ciudad de Ceuta ante el temor de una posible nueva irrupción masiva de migrantes desde Marruecos, país que también despliega cientos de policías y militares en la frontera. Y allí, en el enclave español, en Noráfrica, aún permanecen, se calcula, unos 5.000 migrantes irregulares, entre ellos una gran cantidad de niños que no pueden ser expulsados del territorio por ley. Y sobre toda la región, este viernes Europa continúa en hervor, en una nueva ola de calor, donde se espera que las temperaturas superen los 35 grados centígrados en varios países de este continente, que es el que se recalienta más rápidamente. Paola Ariza nos cuenta más.
8: Así es, algunas zonas de Europa, sobre todo en Francia, Alemania, España e Italia, deberían registrar temperaturas superiores a los 35 grados centígrados este viernes, registrando un nuevo pico de calor en este verano que ya se ha anunciado como uno de los más calurosos de la historia. Se prevé que la ola de calor se extienda también hacia Bélgica y los Países Bajos, naciones que se habían visto menos afectadas en los episodios anteriores. En Bélgica, por ejemplo, estas temperaturas afectan a más de 10 millones de personas, es decir, a casi 9 de cada 10 habitantes. En Francia, un nuevo incendio que se declaró el jueves en el suroeste, en el bosque de pinos de las Landas, resecado por las repetidas olas de calor, ya había arrasado 1.100 hectáreas esta mañana y había provocado la evacuación de más de 500 personas sin causar daños materiales importantes. En el país, el 2026 ya ha batido el récord de superficie quemada en 20 años de mediciones por satélite, según el Sistema Europeo de Vigilancia de Incendios, que registra cerca de 100.000 hectáreas ya calcinadas.
0: Gracias, Paola. Saltamos de región, nos vamos a Asia. Tailandia pide a los centros educativos reforzar los controles de los alumnos. Esto tras que un adolescente abriera fuego contra sus abuelos y luego contra personas de su mismo instituto antes de suicidarse él mismo con el mismo arma. Y el caso reviva el debate sobre la posesión de armas en el país asiático. Noticia que nos cuenta Yago Martín.
9: El orden reina en las colas de estudiantes para entrar en los colegios de Tailandia. Uno a uno, los profesores y trabajadores de las escuelas revisan las mochilas de los niños y adolescentes antes de acceder a las aulas. Esta es la nueva normalidad que el gobierno ha impuesto después de que un menor de 14 años matara con un arma de fuego a sus abuelos y 6 personas en un instituto a las afueras de Bangkok. El ayuntamiento de la capital de Tailandia ordenó a los centros educativos que implementen controles obligatorios, vigilancia 24 horas y protocolos estrictos para los visitantes. Además, algunos centros ya están colaborando con la policía local para organizar simulacros de emergencia una vez al trimestre. Este trágico suceso reaviva el debate sobre el control de las armas de fuego en Tailandia. El país presenta una de las tasas de posesión más altas de la región, con más de 10 millones de armas en circulación. El primer ministro de Tailandia pidió al Ministerio del Interior controles más estrictos y sanciones más severas a la hora de expedir permisos de tenencia y compra de armas.
0: Volvemos ahora a hablar de Latinoamérica. El gobierno de Perú declaró en emergencia a un tercio de sus municipios ante el muy alto riesgo de que sequías asociadas al fenómeno climático de El Niño afecten la seguridad alimentaria de la población. Así lo informaron las autoridades este jueves. Nos vamos ahora a Brasil, donde 8 obras del pintor francés Henri Matisse fueron recuperadas por la policía, obras que se estiman valen unos $200,000 y que habían sido robadas durante una exposición organizada en Sao Paulo en diciembre de 2025. Florencia Ángeles nos cuenta más.
10: Las 8 coloridas ilustraciones que forman parte del libro Jazz, publicado en 1947 por Matisse, fueron encontradas en una habitación de una casa en el centro de São Bernardo do Campo, cerca de la ciudad de Sao Paulo. La policía brasileña precisó que las obras se encontraban en posesión de un hombre armado que las guardaba para el autor intelectual del delito, quien ya había sido detenido en abril por las autoridades de Río de Janeiro cuando planeaba otro robo de obras de arte. Los 8 importantes dibujos recuperados hoy, con valor estimado de 173,000 euros, equivalente a $200,000, fueron robados a mano armada el 7 de diciembre de 2025, último día de una exposición organizada en la biblioteca Mario Andrade, en el corazón de São Paulo, junto con otras 5 pinturas del brasileño Cândido Portinari, que, al no haber sido encontradas, la policía sospecha que ya habrían sido vendidas.
0: Gracias, Florencia Ángeles. Y nos despedimos con un último apunte de actualidad internacional. Esta vez nos vamos a África. En Kenia hay un misterioso mal que está matando elefantes desde finales de junio, donde al menos 19 paquidermos, sobre todo hembras o jóvenes, han muerto allí tras presentar todos los mismos síntomas, en particular una parálisis facial que les impedía mantenerse de pie. Por ahora, organizaciones han descartado que se trate de una enfermedad contagiosa y ha instado a los turistas a seguir visitando la región con normalidad. Seguiremos este tema también en RFI. Y hasta aquí entonces la actualidad en Radio Francia Internacional. 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

0: exactamente la hora 7 con 15 minutos en la República Argentina. ¿Qué tal? Buen día. Bienvenidos a este viernes 14 de agosto de 2026. Bienvenidos al servicio de noticias de Red 101. Mi nombre es Carlos Lagos. Estaremos con ustedes, como siempre, hasta las 9, repasando lo más importante de Mendoza, el país y también del mundo en esta mañana fresquita de Mendoza capital, porque tenemos en este momento a las 7 y cuarto exactamente 2 grados con 2 décimas solamente. La humedad en este momento 87%, pronóstico para este día viernes indica parcialmente nublado y máxima de 14 grados. Además también está soplando viento del oeste a 8 kilómetros por hora, por ese motivo la sensación térmica es mucho menor. La térmica hace que por este vientito tengamos una temperatura de 0 grados solamente con el viento. Le cuento además también cómo sigue el fin de semana. Para mañana sábado tenemos una mínima de 4, máxima de 16. Mañana va a estar parcialmente nublado. El domingo, mínima de 5, máxima de 14. Ese día va a estar con lluvias aisladas. Y el día lunes, feriado, tenemos una mínima de 9 y máxima de, bueno, va a estar en torno a los 10. Prácticamente no hay cambios entre la mínima y la máxima el día lunes. Y también lluvias. Recién mejora hacia el día martes, pero la mínima de ese día será de 2 y la máxima de solamente 10 grados. Después en la semana comienza lentamente a incrementarse la temperatura, la mínima y la máxima. Para comunicarse con nosotros le damos el numerito de WhatsApp 2617-555-101, siempre preferentemente mensajitos de texto. Y además también le contamos que nos puede escuchar y muy bien se escucha y se siente ahí en red101.com.ar. Ahora sí, rápidamente los temas que vamos a tocar en esta mañana, otra vez una semana también cargada con política y con economía, mucho de economía y de política, novedades que tienen que ver con lanzamientos aquí en Mendoza de cara a la gobernación del año que viene. Falta, pero ya hay gente que está anotándose en la lista de, y especialmente en la largada, ¿no? Bueno, el tema principal tiene que ver con la inflación. Finalmente se conoció el dato correspondiente al mes de julio y ya estaba prácticamente cantado que el numerito iba a ser más elevado que el de mes de junio. Bueno, justamente para Mendoza marcó en julio un 1.8%. Igualmente este número fue distinto de la Nación, que marcó en inflación 2.1%. Hay que destacar que el Mendoza, quien mide la inflación, no es el INDEC, sino la Dirección de Investigaciones y Estadísticas Económicas. Bueno, en lo que respecta al incremento de la inflación de Mendoza, acumula en el año un 17.7%, en tanto que, comparando, evaluando los últimos 12 meses, el incremento llega a 32.6%. En junio, en Mendoza, la inflación había marcado 1.5% y ahora 1.8. Un incremento, digamos, leve en el promedio, pero cuando uno mira cómo se han comportado los distintos rubros, ahí tenemos los saltos, por ejemplo, en transporte y comunicaciones, que se incrementó casi 5%, seguido por equipamiento y mantenimiento del hogar, que se incrementó 3.6%. Después aparece esparcimiento y educación con 3.2 y 2.8 respectivamente. Después ampliamos estos datos, pero hay que destacar que lo que tiene que ver con alimentos y bebidas han tenido un incremento, digamos, inferior. A nivel país, repetimos, el número marcó 2.1, igualmente un número que a nivel nacional está influenciado por el tema turístico, es decir, por conceptos estacionales. Vamos ahora a un tema también que se desprende de lo anterior, porque se ajusta, la inflación sube, veremos si esto ha sido por ahora justamente estacional o volvemos a la tendencia descendente que se cortó ahora. Bueno, ¿cuánto necesita una familia de Mendoza para, en ese caso, para no ser pobre? El dato de julio, bueno, exactamente 1.436.000 pesos. Dato también que ha relevado la Dirección de Estadísticas de Mendoza. Este indicador, medido para una familia tipo 2, o sea, compuesta por dos adultos y dos niños, toma como referencia el valor de la canasta básica total. Esto implica el conjunto de bienes y servicios esenciales para la vida cotidiana. Transporte, vestimenta, salud, educación y demás. Obviamente esto no contabiliza el tema alquiler. Eso le añade, digamos, otro valor, ¿no? Después ampliamos estos numeritos que tienen que ver también con Mendoza y cómo se ha ido incrementando, ¿no?, esta canasta básica total y la alimentaria, desde el comienzo de año hasta el mes de julio. Decíamos, política, lanzamientos, bueno, finalmente se lanzó como aspirante a la gobernación de Mendoza. Quien maneja en este momento la dirección de escuelas es Tadeo García Salazar, cornejista de la primera hora. Además también fue quien le sucedió a Alfredo Cornejo en la intendencia del departamento de Godoy Cruz. Bueno, se lanzó justamente oficialmente como precandidato a gobernador, lo hizo mediante redes sociales. Ya los lanzamientos no hace falta una conferencia de prensa, una gacetilla, no, directamente ahora por redes, por ahí van los lanzamientos o prelanzamientos y las novedades. Acá en Mendoza y también a nivel país, ¿no? Bueno, en redes puso García Salazar: quiero ser gobernador de Mendoza para representar y defender a quienes hacen las cosas bien y quieren salir adelante, fue lo que dijo el funcionario, que obviamente cuenta con la venia de Alfredo Cornejo. De esta forma, del lado, digamos, de lo que es el radicalismo, habrían dos candidatos hasta ahora, dos aspirantes. García Salazar, por un lado, y también se le suma Ulpiano Suárez. Y por fuera, de la UCR y por La Libertad Avanza, está ahí también, moviéndose, especialmente en redes, Luis Petri. Por ahora no, nadie más del oficialismo de Mendoza, de la UCR, veremos qué pasa con Natalio Mema, pero que había sonado también, pero digamos quien ahora da el paso es el titular de la Dirección General de Escuelas. Enseguida ampliamos con la carta de lanzamiento que ha hecho y los conceptos, ¿no?, que digamos que él toca. Bueno, seguimos con más información, vamos ahora a otros temas también que vamos a estar ampliando en la mañana. Alfredo Cornejo, justamente hablando del gobernador, ayer participó de un evento que hizo la AmCham, que es la Cámara de Comercio de Estados Unidos en Argentina, que hizo un foro sobre energía. Bueno, ahí estuvo justamente el gobernador y afirmó, por ejemplo, que el impuesto a los combustibles es distorsivo y pidió que el gobierno de Milei aborde una reforma integral fiscal que incluya la reforma del régimen de coparticipación, un tema que Argentina se debe desde los años 90. También reconoció que no está satisfecho al 100% por el rumbo del país, pero a la vez confirmó su alianza con La Libertad Avanza. Si se afloja en este tiempo, podemos, decía Cornejo, retroceder en nuestros cambios que han sido positivos para la estabilidad macro, pero digamos que insiste, ¿no?, en que no está conforme 100% con el rumbo de la Argentina y apunta específicamente al tema fiscal. Hablando de ese evento que hizo la Cámara de Comercio de Estados Unidos en Argentina, tenemos el audio también. Bueno, ahí hubo una queja de parte del embajador de Estados Unidos en Argentina por cómo Argentina está manejando Vaca Muerta y especialmente por el vínculo de Vaca Muerta con empresas chinas. Bueno, justamente este diplomático presionó para limitar la presencia de empresas chinas en Vaca Muerta. Además, también dijo que no es bueno esto para Argentina, digamos, esta relación de Argentina con China, y además también como que condicionó la llegada de inversiones al país si Argentina sigue en esa línea, ¿no? Bueno, ¿qué es lo que decía justamente Peter Lamelas? Cuestionó el acceso a datos y al uso de tecnología vinculada con compañías chinas en la Argentina. Hace referencia a empresas argentinas que en Vaca Muerta están usando justamente tecnología de la empresa Huawei, también la apuntó contra esa firma, y decía, por ejemplo, que empresa que es china, ¿no? Bueno, decía el diplomático que China exige que a las empresas que le den al Estado chino acceso a cualquier dato que pasa por su tecnología y redes de inteligencia artificial. Él decía que todo está, digamos, controlado por el Partido Comunista Chino. Eso no vale, decía Peter Lamelas, y tampoco ayudará a atraer inversores extranjeros a Vaca Muerta. Contundente lo que dijo, por supuesto después vino la respuesta de parte de la empresa, que lo niega, Huawei, y además también después aparece el planteo o la respuesta de parte del gobierno de China, indicando que este mensaje como que atrasa, ¿no?, como que es de la época de la Guerra Fría. Bueno, seguimos con más información, también tema, decíamos, hay bastante de política, porque finalmente el gobierno se juntó con el PRO ayer y están dando una especie de primer paso de cara a una alianza nacional de cara al año que viene. Se han juntado distintos dirigentes del gobierno, también del PRO. Si uno evalúa lo que han dicho, están en general, digamos, todos muy satisfechos. Es más, los participantes de la reunión de ayer han destacado que fue un encuentro muy bueno. Es un primer paso para construir un trabajo conjunto y blindar el cambio. Han estado, por ejemplo, ahí en esa reunión, el jefe de gabinete, Diego Santilli, encabezó el encuentro. También estaba la gente del PRO, estaba también Cristian Ritondo, también estaba el secretario general del PRO a nivel nacional, Fernando de Andrés, el vicepresidente de La Libertad Avanza, Martín Menem, y también el responsable político de este espacio, ¿no?, que es Eduardo Lule Menem. En ese marco se dijo esto, ¿no?, que están, digamos, buscando blindar este modelo. Igualmente, no todos están conformes con esto, especialmente de la gente del PRO, y hay un gobernador que puso reparos a una, digamos, a una unión tan temprano, y además él dice, criticó el tema esto del amontonamiento. Enseguida ampliamos justamente más conceptos de esto. Mientras tanto, la hermana del presidente, Karina Milei, presentó la flamante sede de La Libertad Avanza ahí en pleno Capital Federal. Bueno, seguimos con más temas que tocaremos en esta. Hay una cortita, una nota curiosa, ¿no?, que hace referencia a una polémica que se desató porque la Iglesia Católica ha cuestionado los bautismos comunitarios frente al domicilio de Cristina Kirchner, donde cumple justamente prisión, ¿no? Bueno, se armó para el día 5 de septiembre una especie de bautismo comunitario. Igualmente, la Iglesia Católica aclaró que no autorizó nada fuera de los templos en los próximos meses. Esto es un emitió un comunicado justamente el Arzobispado de Buenos Aires, donde niega, digamos, que haya permitido algo parecido, así que veremos qué sucede con esto. Esto fue idea de un sacerdote militante K, Paco Olivera, que quiere hacer un bautismo comunitario ahí frente a donde la presidenta vive, en ese edificio. Bueno, por ahora la Iglesia, repetimos, dijo que no. Bueno, 7:28 minutos, más temas que seguiremos en esta mañana. El tema créditos en dólares, bueno, finalmente Caputo habilitó más préstamos en dólares y crece la expectativa inmobiliaria. Recordemos que para el tema préstamos en dólares, esto es únicamente para empresas que antes podían pedir también, pero tenían como condición, si pide dólares, debía generar dólares. Después se flexibilizó un poquito más, se puso en el medio también garantes y garantías, y ahora directamente lo pueden pedir sin inconvenientes. Esto además también le permite a los bancos movilizar plata que tenían ahí inmovilizada en concepto de encajes. Así que lo que se conoció es que se permitirá a los bancos prestar hasta el 15% de sus depósitos en dólares a las empresas, a personas jurídicas. Fue lo que ayer justamente especificó el ministro de Economía, Luis Caputo. Bueno, bastante información para comentar en esta mañana, además también del ámbito empresario. Siempre tenemos alguna novedad. Y bueno, la justicia ordenó embargar las cuentas de Flybondi por una deuda de más de 1.500 millones de pesos. Hay que destacar que los expedientes judiciales iniciados formalmente el pasado 11 de este mes, justamente ante la justicia de la Ciudad de Buenos Aires, está reclamando una deuda con Arca justamente de 1.525 millones de pesos. Además también está el tema de los empleados. Denuncian que tienen desamparo laboral, además no les pagan, más o menos son 700 ex empleados que llevan más de 3 meses sin cobrar haberes ni tampoco indemnizaciones. Por ese motivo la compañía cada vez más complicada y ahora se decreta este embargo. Y pasando al plano provincial, bueno, por falta de apostadores han cerrado las ruletas del Casino Central y solamente quedan las máquinas. Esto tiene que ver con el casino oficial, el casino de Mendoza, no el privado. Así que el gobierno de Mendoza dio un paso más en lo que es la reestructuración del Instituto Provincial de Juegos y Casinos y dispuso el cierre del sector de juegos tradicionales del Casino de Mendoza, ubicado en Avenida San Martín al 5500, ahí en Godoy Cruz. por ese motivo directamente ya no funciona más el sector de paño, esto es blackjack, póker y la ruleta. Únicamente funcionan las máquinas tragamonedas. Hay que destacar que, bueno, ahí trabajan también 81 personas que pueden optar por el retiro voluntario hasta el 1 de octubre, accediendo a una indemnización del 120% según lo establece la ley. Quienes no se adhieran, bueno, está la alternativa de la reubicación en algún ente de parte del Estado. Bueno, la decisión se fundamenta en el tema de cómo está, ¿no?, el mercado del juego, y en tal sentido dan cuenta que el crecimiento de las apuestas online aparece como uno de los factores centrales. Exactamente la hora 7:30, vamos a repasar cómo está la mañana. Temperatura en este momento en la capital de Mendoza, 2 grados con 2 décimas, humedad del 87%. Pronóstico para este viernes indica lo siguiente: parcialmente nublado y máxima de 14 grados. Hacemos una pequeña pausa y después el desarrollo de estos temas aquí en el servicio de noticias de Red 101. Para comunicarse con nosotros, damos el número de WhatsApp 2617-555-101.
1: 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Esta es la hora Red. 7:32. 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

oeste, lo cual hace la mañana más fresquita, a 8 kilómetros por hora. El pronóstico indica para este día viernes 14 de agosto, indica parcialmente nublado y máxima de 14 grados. En este viernes, que además marca el comienzo, tal vez para muchos, de un fin de semana largo, habida cuenta que el lunes es feriado en todo el país, aniversario del fallecimiento del general José de San Martín, el padre de la patria, y además también fue gobernador de Cuyo. Bueno, vamos con los temas que hemos recién anticipado. Arrancamos con la inflación, porque finalmente se conoció el dato de julio para Mendoza, que marcó 1.8%. Es un incremento con respecto al dato del mes de junio. Este dato fue, recordemos, elaborado acá en Mendoza por la Dirección de Estadísticas e Investigaciones Económicas, que depende del Ministerio de Economía. A nivel país, la inflación marcó 2,1 y acá 1.8. Volviendo a temas del ámbito provincial, volviendo con los números locales, en lo que va del año, la inflación de Mendoza ya acumula un 17,7%, en tanto que la variación interanual, o sea, los últimos 12 meses, marca 32,6%. En junio, la inflación local había marcado 1,5%. Vamos a repasar justamente qué fue lo que más aumentó acá en Mendoza y lo que no aumentó tanto, pero hay rubros que sí, se han escapado. Por ejemplo, en julio pasado acá en Mendoza, el que más subió fue transporte y comunicaciones, 4.7%, seguido por equipamiento y mantenimiento del hogar, que también se incrementó 3.6%. Esparcimiento y educación, 3% y 2.8% respectivamente. Sigue el incremento también, hacemos un paréntesis, en los colegios privados. Bueno, también otros bienes y servicios se incrementaron 1.9, y atención médica y gastos de salud, según dice acá el gobierno de Mendoza, apenas se ajustó el 1%. Bueno, del lado opuesto, de los sectores que menos han aumentado, dice el gobierno, vivienda y servicios básicos, 1.3%, alimentos y bebidas, 1%, y finalmente indumentaria también tuvo deflación, dice la provincia, de 1.5%. A nivel país, decíamos, el incremento fue de la inflación de julio, marcó 2.1%, y lo que más aumentó fue el tema esparcimiento, y se argumenta que eso tiene que ver con las vacaciones de invierno, con lo cual se deduce que este incremento que ha habido en los precios tiene que ver con factores netamente estacionales. Igualmente se rompió una tendencia bajista de los últimos meses, de los últimos 90 días. Pasamos a, digamos, además también un dato que se mide acá en Mendoza, es lo que tiene que ganar una familia mendocina, una familia tipo, para no ser calificada como de pobre. El número exactamente, 1.436.000 pesos. Es el dato también que ha relevado la Dirección de Estadísticas e Investigaciones Económicas de Mendoza. Este indicador mide básicamente un grupo familiar compuesto por dos adultos y dos niños, y toma como referencia el valor de la canasta básica total. Este parámetro no se limita únicamente a la alimentación, sino también que incluye, por ejemplo, esta canasta básica total, otros bienes y servicios fundamentales para la vida cotidiana. Ahí tenemos, por ejemplo, transporte, vestimenta, salud, educación. Por ende, aquellos hogares cuyos ingresos mensuales no alcanzan dicho monto quedan catalogados bajo la línea de pobreza. No incluye alquileres, sino el número sería obviamente mucho mayor. Y después tenemos la otra canasta, la canasta básica alimentaria, que fija el umbral de la indigencia al contemplar únicamente, digamos, lo que es el concepto nutricional mínimo, que se ubicó en casi 600.000 pesos para el mismo tipo de hogar durante el mes de julio. El número exacto, 596.000 pesos. Bueno, ¿cómo se ha comportado la canasta básica total, la que hay que alcanzar para no ser pobre, esa canasta de 1.5 millones de pesos? ¿Cómo se comportó en el año? Bueno, por ejemplo, en julio, en enero, estaba valiendo esa canasta básica total 1.247.000 pesos. En febrero pasó a 1.305.000. En marzo, 1.343.000. En abril, 1.361.000. En mayo, 1.382.000. En junio, ya casi 1.400.000. Y en julio, salta a 1.436.000 pesos. Como verá, en apenas 6 meses pasó de 1.200.000 a 1.400.000, casi 40

0: mil pesos. El gobierno dice que es la senda, este es el camino, pero reiteramos, ¿no? En julio se ha dado un pequeño saltito que tiene que ver, dice el gobierno, por factores estacionales. Seguimos con más información, pasamos ahora a la política y en este caso con este lanzamiento ya uno más en la UCR y tiene que ver con la figura de quien maneja la educación acá en Mendoza, el ministro de Educación, Cultura e Infancias, Tadeo García Salazar, que mediante redes sociales, ya no decíamos recién, ¿no?, sin necesidad de convocar a conferencia de prensa, directamente por redes, hizo una pequeña cartita y por ahí, digamos, se lanzó y dijo concretamente: quiero ser gobernador de Mendoza. Es más, últimamente ya no se estila decir quiero ser candidato, directamente se dice quiero ser gobernador. Recordemos que él es de, digamos, del riñón de Alfredo Cornejo. Es más, él le sucede a Cornejo en la intendencia del departamento de Godoy Cruz años pasados. Bueno, ¿qué es lo que ponía en esa misiva? Decía: quiero ser gobernador de Mendoza para representar y defender a quienes hacen las cosas bien y quieren salir adelante, decía el funcionario de Alfredo Cornejo. Bueno, en ese texto de lanzamiento marcó que la política aprendió a medir la macro, pero parece que todavía no aprendió a medir la marcha de la vida de la gente. Por eso se equivoca, y acá tenemos, digamos, un contrapunto que marca él con La Libertad Avanza. También sostuvo que es necesario enfocarse en mejorar la vida cotidiana, porque cuando las personas no consiguen tranquilidad, aún haciendo un gran esfuerzo, el problema ya no es individual, es colectivo, marcaba Tadeo García Salazar. Él decía, bueno, sé de lo que hablo porque fui intendente, él cuenta su experiencia, también hace referencia al tema de que se tuvo que ocupar, por ejemplo, de la educación, de la pobreza, de la niñez, de la adolescencia, y es como que, digamos, marca o presenta una especie de objeción hacia la nación y particularmente hacia la figura de Luis Petri. Obviamente no lo menciona, pero, digamos, marca diferencias con la nación. Y completó con un mensaje directo de campaña: porque el día que hacer las cosas bien sea suficiente, los mendocinos habremos dado el paso más importante de todos. Así termina esa carta, es un poquito más larga, pero queda claro, ¿no?, su lanzamiento. Y además, si uno analiza los anotados, son varios. En la UCR tenemos justamente a García Salazar, también está el intendente de la capital, Ulpiano Suárez, él también quiere ser gobernador. Veremos qué pasa con Natalio Mema, que también sonaba como aspirante a la gobernación, pero por ahora nada, ningún lanzamiento. Igualmente, acto que hay, Cornejo lo lleva. Bueno, ¿y qué pasa con Petri? Hay algunas versiones por ahí que están circulando como que la provincia estaría buscando bloquearlo de cara al año que viene. Igualmente, Petri no es radical, él es libertario. Se pasó de la UCR justamente a este espacio político. Es más, está trabajando con intención de disputar la gobernación y por ahora busca hacerlo desde la coalición gobernante. Sin embargo, en torno a esa candidatura aparecen varios interrogantes, ¿no? El primero, según dicen algunos medios, es político. En el cornejismo aseguran que existe un acuerdo con la conducción de La Libertad Avanza, o sea, Karina Milei, para bloquear una eventual candidatura de Petri a la gobernación. Según esa versión, la UCR de Mendoza conservaría el predominio en la definición de candidaturas provinciales, en tanto que La Libertad Avanza tendría más influencia en el armado de las listas nacionales. Bueno, ¿qué es lo que dice el petrismo? Nada, absolutamente niegan todo, no están de acuerdo con esa versión y sostienen que Petri mantiene su aspiración electoral, pese a que en los últimos meses, digamos, es como que ha reducido un poco su exposición como eventual candidato a gobernador. Igualmente se lo ve activamente en las redes, visitando empresarios, haciendo algunos movimientos incluso personales con su esposa, la periodista Cristina Pérez, pero de ahí a, digamos, hacer alguna declaración, poco y nada. Pero está anotado, sin duda, ¿no? Eso del lado del oficialismo, Libertad Avanza y radicalismo. Y en el PJ, bueno, recordemos, ¿no?, el lanzamiento que ha hecho hace poquito, hace unas semanas, también Flor de Estefanis, la intendenta de Santa Rosa. Así que, paso a paso, van apareciendo las figuras que aspiran a suceder a Cornejo de cara al año que viene. Exactamente la hora 7:46. Repasamos cómo está la mañana. Temperatura a esta hora 2 grados con 2 décimas, humedad del 87%. Pronóstico para este viernes, que indica lo siguiente: parcialmente nublado y máxima de 14 grados. 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
1: 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Esta es la hora Red. 7:46.
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0: Bueno, exactamente la hora 7 con 50 minutos. Damos la bienvenida a esta hora a nuestro columnista, analista José Luis Toso. ¿Qué tal? Bienvenido.
1: Buenos días, gracias Carlitos, ¿cómo estamos?
0: Muy bien, con bastante información para seguir analizando y comentando en esta mañana. Hay bastante de política, de economía, decíamos al comienzo, temas locales, novedades, también tenemos algo del ámbito empresarial, pero hay un evento que sin duda ha marcado la agenda, ¿no?, del día de ayer, y fue este evento que hizo la Cámara de Comercio de Estados Unidos en la Argentina, la AmCham, porque ahí participó también el gobernador Cornejo, donde hizo, si bien él defiende el modelo, lo comparte igualmente, ha hecho algunas objeciones, ¿no?, de cómo está marchando la economía. Es más, recién comentamos que hasta el propio Tadeo García Salazar,
1: claro,
0: en su lanzamiento por la gobernación, también dijo que hay cosas como que, bueno, la macro bien, pero no se está teniendo en cuenta la gente, ni la micro.
1: Qué coincidencia de conceptos, el mismo día entre el gobernador y uno de los candidatos a sucederlo de su propio riñón, ¿no?
0: Y qué coincidencia que el mismo día que se lanza Tadeo García Salazar en la mañana, después aparece un informe de La Nación que cuestiona a Mendoza porque, según dice el informe, es la provincia que peor le paga a los docentes.
1: Ese es un informe de La Nación.
0: Exactamente. Igualmente después la provincia contesta diciendo que ese informe no contenía algunos ítems, como por ejemplo el ítem arraigo o el ítem zona, uh-huh, y que además no contemplaba tampoco el último incremento que se dispuso en paritarias, uno de mayo que era de 3%. Antes había uno de 7 y después vino uno de 3.
1: Claro.
0: Pero fíjate vos, ¿no?, cómo son las coincidencias, ¿no? Son coincidencias, pero bueno, después las vamos a analizar. Volviendo al tema de Cornejo, decíamos en ese evento de la Cámara de Comercio de Estados Unidos, él decía que, bueno, afirmó que el impuesto a los combustibles, del que tanto se ha hablado en los últimos días, y que tiene como destino, debería tener como destino hacer rutas y también mejorar rutas, dice que el impuesto es distorsivo y pidió que el presidente aborde una reforma integral fiscal que incluya también la reforma del régimen de coparticipación federal. Dice que no está satisfecho 100% con el rumbo del país, pero a la vez confirma su alianza con La Libertad Avanza. Si se afloja en este tiempo, podemos retroceder en estos cambios que han sido positivos para la estabilidad macro, decía Cornejo.
1: Claro, deja un mensaje de observación de algunos aspectos puntuales, pero también la certeza, según su apreciación, su alocución, de que el acuerdo que logró en el año 2025 y que después él públicamente expresó, en el cual él públicamente expresó su intención de extenderlo hasta 2027, eso está vigente más allá de algunos puntos de vista discordantes, ¿no? Uh-huh. Pero ahora, la sola presencia de Cornejo en este evento, con la participación de la Embajada de Estados Unidos en la Argentina, bueno, demuestra que en los aspectos macro el gobernador sigue, como él ha dicho, sigue en línea con la política nacional.
0: Igualmente no pierde oportunidad Cornejo de tirarle algunos dardos, ¿no?, a cómo se está manejando la economía, y especialmente al tema del impuesto a los combustibles,
1: sí, sí,
0: que él dice que, bueno, ha habido una, digamos, una subejecución de ese tributo que le genera a la nación una recaudación formidable. Él dijo también: yo no creo que la nación haya hecho su trabajo en materia de baja de impuestos. Ha hecho una parte, la ha hecho muy bien, ha bajado la inflación. Creo que es un dato significativo y alentador. Dejó atrás el impuesto país, pero criticó la subsistencia de impuestos tan distorsivos, bueno, y menciona, digamos, algunos, y él dice, bueno, un impuesto distorsivo es el tema, por ejemplo, del impuesto al cheque o crédito bancario. Ese es un impuesto, así como la nación critica a las provincias por ingresos brutos, él también le pasa factura por el tema del impuesto al cheque, ¿no? Pero bueno, estos cruces que son cruces también con flores.
1: Sí.
0: Como para no, digamos, salirse de este marco de contención política, Pepe, que es el acuerdo UCR y La Libertad Avanza, ¿no?
1: Acá, fundamentalmente acá a nivel provincia, ¿no? Además, yo creo que Cornejo ahora, como otros dirigentes radicales, también marcan un poco la parte de la cancha que les toca marcar, teniendo en cuenta el reciente acuerdo o acercamiento, hasta ahora acercamiento, entre La Libertad Avanza y el macrismo, que en el caso de acuerdos importantes en el Congreso, como se espera que se concreten, le va a dar un protagonismo especial o de mayor significancia a los radicales, que ya venían siendo aliados, pero que ahora, al no participar de ese acuerdo de, más que de gobernabilidad, acuerdo ya preelectoral entre el macrismo y el mileísmo, pasan a ser voz cantante en el Congreso en cuanto al apoyo que necesita La Libertad Avanza para seguir avanzando con sus propuestas reformistas.
0: Bueno, siguiendo, Pepe, con el tema de este destacón, este evento que hizo la Cámara de Comercio de Estados Unidos, AmCham, con un evento con un perfil energético, se metió el tema Vaca Muerta. Y quien mete el tema es justamente el representante de Estados Unidos en Argentina, el embajador Peter Lamelas. Él ha presionado, y lo dijo públicamente, presionó para limitar la presencia de empresas chinas en Vaca Muerta. Este planteo fue hecho por él justamente, en que cuestionó el acceso a datos y el uso de tecnología vinculada con compañías de China. Acá apuntó concretamente con una empresa, contra una empresa llamada Huawei, que ha respondido, y además también respondió incluso hasta el propio gobierno chino. Bueno, ¿qué es lo que dice Peter Lamelas? ¿Qué comentaba él ayer en su alocución? Dice, China exige a las empresas que le den al Estado chino acceso a cualquier dato que pasa por su tecnología y redes de IA. Todo esto, todo está controlado por el Partido Comunista Chino. Eso no vale, decía, así dijo, eso no vale. Y tampoco ayudará a, bueno, que vengan inversiones a Vaca Muerta. Esto lo decía en este evento sobre energía de la Cámara de Comercio de Estados Unidos que se hizo en Buenos Aires. Cuestiona ahí vínculos de, digamos, de empresas que están operando en Vaca Muerta con tecnología china, de Huawei. Y claro, como que esta empresa de China le pasa datos al gobierno chino. Le pasa información, datos y demás. Eso es lo que no le gusta al diplomático norteamericano. ¿Te parece escucharlo? Porque además habla muy bien el español, ¿eh?
1: Sí. A ver, escuchamos entonces.
2: La seguridad energética de los datos es seguridad nacional. Seguridad nacional de ambos países. Empresas estadounidenses y del mundo quieren entrar en la Argentina, pero quieren garantías que sus datos son protegidos y están en redes de confianza. China exige sus empresas que le den al Estado chino acceso a cualquier dato que pasa por su tecnología y sus redes de AI. Entienda eso. Cualquier dato que pasa por su tecnología y sus redes de AI, todo controlado por el Partido Comunista Chino. Esto no vale. Y tampoco va a ayudar a atraer inversores extranjeros a Vaca Muerta.
0: Bueno, una advertencia.
1: Así no vale.
0: Es una advertencia que se da además en el marco de un viaje que va a ser próximamente Milei a Estados Unidos.
1: Claro.
0: Y Trump tampoco tiene un buen vínculo con, digamos, con China.
1: No, por supuesto. Además,
0: pero Argentina tiene un swap ahí, justamente de China, tiene inversiones chinas, tiene una base de China justamente en la Patagonia, que esto se aprobó en la gestión del gobierno kirchnerista, con lo cual Argentina está en el medio. Pero esa advertencia de Peter Lamelas, no vale esto, así no.
1: Muy, muy simpático el no vale, así no vale, como decimos mucho los argentinos, ¿no? Lamelas es un hombre de entera confianza de de Trump, recordemos que no hace mucho que fue designado embajador en Argentina, y tuvo, cuando su nominación era senador, el republicano en el Congreso de Estados Unidos, y en su nominación hizo una propuesta de mucha participación en la vida política e institucional argentina. Así que, es más, dijo que iba a recorrer las provincias, a conocer a los gobernadores, o sea, una clara injerencia de Estados Unidos a través de su embajador en estos aspectos que, como el caso de Vaca Muerta, despiertan el interés de Estados Unidos por sus inversiones, y bueno, y esa es un poco la labor diplomática, ¿no? Proteger posibles, no solamente de Estados Unidos, cualquier labor diplomática tiene que tender a proteger los intereses de privados de su país que quieren invertir en el lugar donde ese embajador está desempeñando su tarea.
0: Algunos le decían el virrey Lamelas.
1: Claro.
0: Y hace acordar a otros casos donde otros diplomáticos norteamericanos han bajado línea. Y si no, no olvidemos a Terence Todman.
1: Claro.
0: Que le decían así, ¿no? Que, bueno, por su presión, durante el gobierno de Carlos Saúl, desactivó Argentina el famoso misil Cóndor II y un tanque. Sí. Según decían, el tanque era muy bueno y el misil también, de muy buena tecnología.
1: ¿Y cómo surgió el peronismo? ¿Cómo llegó al poder el peronismo? ¿Con la campaña Braden o Perón?
0: Bien. Y ahí, ganó Braden. Con el tiempo terminó imponiéndose esa ideología. Pero bueno, tenemos antecedentes de embajadores norteamericanos.
1: Pero sí, este es mucho más locuaz, más al estilo Trump. Es una especie de réplica de Trump en cuanto a la injerencia, ¿no? Este no solamente trabaja en reuniones privadas, sino que lo hace público así en forma manifiesta y clara, como en este evento de ayer.
0: Y cuando fue designado, a las poquitas horas, tuvo un duro mensaje hacia el kirchnerismo. Celebraba que estuviese, ese fallo que condenaba a Cristina. Sí, sí. Así que es un hombre que conoce perfectamente además la Argentina, y dejó esta advertencia: así no vale. Bueno, 8:02 minutos, vamos a repasar cómo está la jornada. Temperatura 2 grados, humedad 87%. Atención con el viento porque está soplando del oeste a 10 kilómetros por hora. Por ese motivo, la sensación térmica es ahora de 0 grados. Pronóstico para este viernes indica lo siguiente: parcialmente nublado, máxima de 14 grados. Hacemos una pequeña pausa y después la columna de José Luis Toso.
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1: Y una semana muy política, no podemos dejar de cerrarla sin un breve análisis político, fundamentalmente a nivel nacional. Se aceleraron los tiempos. Esto es responsabilidad del mileísmo, del oficialismo libertario, que comenzó con un armado rápido en las provincias, comenzó con un intento de expansión rápida en distintos territorios, ratificando acuerdos. Recuerden ustedes aquella vez que Milei dejó trascender entre sus allegados que en vez de tener que darle clases de economía a futuros posibles candidatos ignotos sin experiencia política, prefería volver a hacer acuerdos con los gobernadores aliados que lo vienen acompañando y que lo acompañaron en 2023 para ayudarlo a ser presidente. Bueno, La Libertad Avanza evidentemente adelantó los tiempos con el tema del camino hacia la pretendida reelección de Javier Milei el año que viene. Pero bueno, al adelantar los tiempos, se adelantan todos los tiempos. Entonces, se despertó en su mayor porcentaje desde que estamos en esta carrera, el peronismo, que bueno, juntó en una foto, que no se sabe si es así o fue una foto tradicional, pero juntó en una misma mesa esta semana nada menos que a Sergio Massa, Máximo Kirchner y Axel Kicillof, que es el principal postulante para competir con Milei eventualmente el año que viene, en una especie de acuerdo para defender la vigencia de las PASO y ver si entre los tres llegan a un entendimiento para una fórmula única o una candidatura única, o si a través de las PASO llegan a dirimir la principal candidatura opositora al oficialismo de turno. Y bueno, después vino otra réplica, que fue este contacto entre Karina Milei, que preside La Libertad Avanza, y Mauricio Macri, que preside al Alicaído PRO, para, bueno, juntarse y formar una mesa política que se reunió ayer con los principales dirigentes de uno y otro lugar para ir avanzando en el fortalecimiento de los acuerdos legislativos y, por qué no, un acuerdo electoral con base principalmente en la Ciudad de Buenos Aires y en la estratégica provincia de Buenos Aires. La Ciudad de Buenos Aires, el interés del macrismo es retenerla, tener candidato propio en acuerdo con La Libertad Avanza, mientras que en la provincia de Buenos Aires la aspiración libertaria es poder destronar al peronismo en esta oportunidad. Bueno, como ven, se adelantan los tiempos y ya prácticamente tenemos un escenario casi montado en su totalidad de cara a las elecciones del año que viene. ¿Cuál es el resultado de esto? Yo creo que por el momento la indiferencia de la gente. La gente, lo dicen las encuestas, mantiene preocupación por la situación económica y social, fundamentalmente, hace caer la imagen presidencial en casi todas las encuestas, pero también tiene muchas dudas con respecto a una oferta electoral alternativa, especialmente si proviene de la oposición justicialista que tan desacreditadamente se fue del poder a fines de 2023 y que vuelve a mostrar en la mayoría de los dirigentes caras reiteradas y representativas de ese fracaso político que fue la alianza del kirchnerismo con otros sectores del peronismo durante el gobierno de Alberto Fernández y de Cristina Fernández de Kirchner. Así que bueno, cerramos esta semana con un nuevo escenario político que probablemente se vaya trasladando en el tiempo y sobre el cual, por el momento, se asientan los dos principales sectores político-partidarios que, a modo de alianzas, pretenden garantizar la continuidad política a través de las elecciones presidenciales todavía muy lejanas que se van a concretar en octubre del año que viene.
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10: 8:14 minutos.
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0: Bueno, exactamente la hora 8 con 18 minutos en la República Argentina, temperatura en capital. Tenemos 2 grados, humedad del 87%, pronóstico para este viernes que indica lo siguiente, viernes 14 de agosto, parcialmente nublado y máxima de 14 grados. 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Bueno, bastante movido ha estado esta semana el ministro Luis Caputo con distintas declaraciones políticas y económicas. En la semana, lo comentamos acá, Pepe estuvo en la Bolsa de Comercio de Buenos Aires, de Córdoba. Ahí dio algunos, tiró algunos tiros políticos, ¿no?, contra especialmente Kicillof, defendió el rumbo económico. Además también intenta disipar el gobierno el tema de corridas cambiarias. Y ayer hizo un anuncio fundamentalmente de gestión. Hacía falta, hacía un tiempito, ¿no?, que no se conocían anuncios, digamos, de gestión y especialmente vinculados con el crédito. Porque ayer anunció desde el Palacio de Hacienda que se flexibilizan los créditos en dólares para empresas. Esto únicamente para empresas. El gobierno va a publicar un DNU a fin de ampliar el universo de compañías que pueden acceder al financiamiento en moneda extranjera. Y además también le tira, digamos, le da una mano a los bancos, porque les permitirá a los bancos prestar hasta el 15% de sus depósitos en dólares. Esto fue lo que comentamos la semana pasada, que estaban estudiando esto de flexibilizar el tema de los encajes. Bueno, ahora las empresas, que antes, recordemos, no podían únicamente acceder a dólares si generaban dólares en los préstamos, después se les dio un beneficio más, que era con garantías, ahora directamente pueden pedir, no importa si generan o no dólares. Esto fue analizado durante el segundo día de un evento llamado Expo Real Estate, donde empresarios del sector inmobiliario destacaron el impacto que puede tener esto en una mayor disponibilidad de financiamiento para la construcción y especialmente el desarrollo de proyectos y el acceso al crédito hipotecario. Escuchamos lo que decía ayer justamente el ministro Luis Caputo.
1: Los hemos convocado hoy para contarles un anuncio referido a la flexibilización parcial de lo que son los préstamos en dólares a personas jurídicas, o sea, a empresas. Esto, repito, es específicamente a personas jurídicas, no incluye personas humanas, y esto es, alguno le podrá dar algún comentario o crítica con esto, pero probablemente también lo podría haber habido si hubiéramos también incluido personas humanas. La realidad es que la razón que por la que la hacemos es porque nos parece macroprudencialmente lo más razonable, y porque en realidad con respecto a las personas jurídicas es donde los precedentes judiciales sobre la validez de los contratos entre las partes es más sólida, y obedece también esencialmente a un pedido de las industrias. Como ustedes saben, nosotros nos juntamos regularmente con todas las industrias, y las industrias nos venían pidiendo una mayor flexibilidad en esto. ¿Por qué digo mayor flexibilidad? Porque para los que no saben, hasta ahora los bancos con sus depósitos en dólares solo podían prestarle dólares a las empresas que generaban dólares o a las empresas que no generaban dólares, pero tenían garantías de empresas que generaran dólares.
0: Bueno, ahí está entonces esta novedad, que vamos a ver cómo se implementa. Sería por DNU, falta la fecha todavía, pero bueno, ahí estaba el ministro comunicando esto, que además también implica una buena noticia para los bancos, ya que tenían plata inmovilizada por el tema de los encajes.
2: El que genera dólares recibirá dólares.
0: Era antes, ahora no importa si genera o no genera, lo cual es bueno, sí. Lo cual, por eso él decía que se flexibiliza el requisito para acceder a esto, pero repetimos, únicamente para empresas, no para particulares. También habló del rumbo económico. Él dice: no estamos bien, pero vamos bien.
1: Si vemos el último año y medio, donde más se acentuó este problema, la industria cayó 14 puntos. Durante nuestro mandato, o sea, está un punto arriba, ¿sí? Entonces, de vuelta, lo digo porque se habla mucho de estos temas y está bueno aclararlos. Y los datos son contundentes y aclaran. Esto no quiere decir que estamos bien. Esto quiere decir que vamos bien. Hay muchísimo camino que recorrer, pero por lo menos desde que yo tengo uso de razón, es la primera vez que vamos por el camino correcto.
0: Bueno, hace acordar una frase de hace muchos años de un presidente que decía: estamos mal, pero vamos bien.
2: Sí.
0: Carlos Saúl.
2: Carlos Saúl.
0: Y pero... después Néstor dijo: estamos en el infierno, pero estamos saliendo.
2: Claro. Su nivel de responsabilidad no llegó a la de ministro, pero bueno, es una autocrítica en su faz de ex macrista, ¿no?
0: Bueno, él fue primero, él arranca como secretario de Hacienda, de Finanzas, y después
2: al banco.
0: Y después elevan de categoría esa secretaría y la pasan a ministerio.
2: Sí.
0: Y después de ser ministro de Finanzas pasa al Banco Central. Duró 3 meses.
2: Y ahí se fue.
0: Y ahí se fue.
2: Y mal se fue.
0: 2018, exactamente.
2: Se fue mal como se fue mal Sturzenegger. Pero por eso digo que nunca se hizo esto. Bueno, es una autocrítica a su parte. Y por supuesto un palo al macrismo. Claro, claro. O sea, política errada. No es solamente que no alcanzó.
0: Claro.
2: Bueno, veremos. Este es un gran desafío el que lanza, ¿no?
0: Bueno, y también tocó un tema que ahora se está abordando últimamente, que es la situación de la gente que está morosa en el país, morosa con los bancos y también con distintas, la fintech, ¿no? Justamente el titular del Palacio de Hacienda habló sobre el tema tasas de interés abusivas.
3: Con respecto a las tasas en pesos, hay, por ejemplo, billeteras virtuales que están cobrando un costo financiero del 700% o tasas arriba del 400%. ¿Eso el equipo económico evalúa tomar medidas ante estas tasas que parecen abusivas?
1: Mira, del 700 la verdad que no he visto.
3: ¿Costo financiero total?
1: Pero digamos... Son tasas, sí, si están cobrando tasas, obviamente, del 700 y 400, obviamente que son tasas abusivas. Hoy no hay nada que les impida a ellos hacerlo, esa es la realidad. No creo que, digamos, que puedan mantener realmente un negocio cobrando tasas de ese tipo. Yo creo que las billeteras a lo que apuntan, en general, todos esos son sectores que apuntan al crecimiento, ¿no? Son sectores de lo que se dice de growth. Y si vos apuntás a cobrar tasas de ese tipo, bueno, yo pensaría de este lado que estás haciendo, digamos, un negocio, estás en el negocio equivocado. Así que, digamos... Como dije, es un tema entre privados y, digamos, no creo que sea muy buen negocio para ellos si están haciendo estas cosas. ¿No?
0: Bueno, primero la pregunta que le hacía un periodista y la respuesta sobre...
2: Lo incomodó, ¿no? El periodista, le incomodó la pregunta. Porque,
0: claro, aparte, ¿cómo no va a conocer como hombre que maneja las finanzas del país?
2: ¿Cuánto están cobrando de tasas?
0: Exactamente,
2: ¿no?
0: En este caso son algunas... Ayer estaba chequeando algunos numeritos de Mercado Pago y son, especialmente con los pagos, por ejemplo, con tarjeta de crédito, son... Hay que mirar el costo financiero total, esa sigla... CFT, eso hay que mirar y eso marca números elevados. En un contexto donde la inflación anual está en 30 y pico y las tasas son mucho más elevadas, casi 10 veces más.
2: Claro, sí.
0: Y es el tema, a ver, ¿qué dice el gobierno? Bueno, un tema entre privados. Es la respuesta que ya está como automática, ¿no? Pero, bueno, esto es lo que justamente degenera, es como que le corren el arco... Al deudor permanentemente.
2: Sí, sí, sí.
0: Pero, ¿cuál es la justificación para semejante diferencia entre inflación y... Claro, tiene que haber la utilidad del intermediario. Ahora, ¿se justifica semejante nivel de, digamos, de tasa?
2: Bueno, vos fíjate que esto va en línea con lo que, de alguna manera, ¿no? Con lo que decía Daniel Haddad con respecto a este mismo tema, cuando dijo que debía haber empatía entre el acreedor y el deudor en estos casos puntuales.
0: Claro, lo que pasa es que ¿qué dice el gobierno?
2: Es una cuestión de privados.
0: Como que el mercado no tiene empatía.
2: Claro, pero de alguna forma Haddad en ese comentario es como que reconoce eso, ese vínculo entre privados, pero también es como que dice, bueno, hay que inducir un poquito a que haya entendimientos.
0: 8 de la mañana con 29 minutos, antes de la pausa cortito, una novedad para automovilistas porque están previstos cambios en los desvíos del acceso este, desde el día de hoy, en la zona comprendida entre los puentes Cervantes y Las Margaritas. Y desde el martes habrá también una nueva intervención, así que lo que se ha comunicado es que las obras están avanzando ahí en acceso este. Y además también el gobierno ha comunicado que van a modificar otra vez el esquema de circulación en varios sectores de la traza. Los primeros cambios comienzan hoy y van a continuar durante los próximos días con nuevas etapas de intervención. La primera modificación, escuche bien, se implementa en la sección 2, entre los puentes Cervantes y Las Margaritas, donde el área intervenida queda reducida a unos 6 kilómetros. Este esquema nuevo busca avanzar con los trabajos sin interrumpir completamente la circulación. Con la nueva disposición, los vehículos que circulan hacia el oeste en dirección a Mendoza y Ciudad serán desviados hacia la calzada contraria, ubicada sobre el sector norte, para transitar por el pavimento nuevo. En tanto, quienes circulen hacia el este en dirección a San Martín continúan utilizando su calzada habitual correspondiente al sector sur. Por ese motivo, desde el gobierno recomiendan circular con precaución. Hacemos una pausa y luego más noticias aquí en Red 101.

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0: 8:31.
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6: Ocho de la mañana con 35 minutos. Repasamos cómo está la jornada. Temperatura solamente 2 grados, humedad del 87%, viento del oeste a 10 kilómetros por hora. Pronóstico para este viernes, 14 de agosto, indica parcialmente nublado, máxima de 14 grados. Recordamos que el próximo lunes, feriado en todo el país, ¿no? Aniversario del fallecimiento del general José de San Martín. Así que también de paso una oportunidad para, por qué no, recordar un poquito, ¿no?, lo que ha sido para Argentina. Ayer comentamos algo y insistimos con esto, ¿no? El tema de que sea un feriado que no sea turístico trasladable.
7: Claro.
6: O sea, no es comparable lo que pasa, este suceso, este hecho, con otros feriados que se pueden mover perfectamente. Pero este merece respeto.
7: Este ha coincidido esta vez con el lunes, pero si no hubiese sido trasladable.
6: Exactamente. Bueno, hay más información en esta mañana, pero un poquito de música.

0: Bueno, exactamente las 8:39, un temita premium.
1: Muy bien.
0: Para esta hora de la mañana, de Michael McDonald. La canción se llama Sigo Olvidando, cada vez que está cerca. Y se remonta al año 1982, escrita justamente por McDonald y por Ed Sanford. Fue lanzada como sencillo, alcanzó el puesto número 4 en la lista Billboard de Estados Unidos y el número 7 en otras listas y también en la 8, puesto 8 en la lista de adulto contemporáneo. Además, también después, esta canción fue sampleada por Warren G. en 1994. Es más, cuando arranca la canción, digamos, la original no tiene ese ritmo.
1: Claro.
0: Y por ahí aparece una vocecita, si no me equivoco, de un disc jockey, que medio como que la arruina. Pero bueno, gran tema el original. Gran tema el original. Bueno, cambiemos de tema, pasamos ahora a algo curioso, ¿no? Que finalmente la iglesia dijo que no, porque un sector del kirchnerismo estaba motorizando una especie de bautismo comunitario. El tema es dónde. Bueno, dónde, enfrente del departamento donde Cristina Kirchner cumple prisión en este momento. Es por ese motivo que la iglesia desautorizó categóricamente los bautismos comunitarios frente al domicilio de Cristina, donde está detenida. Esta ceremonia fue convocada para el día sábado 5 de septiembre, en el marco de una, digamos, una movilización que pide justamente su libertad y que la presenta a ella como madrina espiritual de los bautizados.
1: Claro, o sea que, perdón, esto garantizaba la presencia de ella en el balcón, santificando a, claro, no, como madrina, garantizando al celebrante que ella como madrina se hace cargo del futuro religioso y moral de esos niños.
0: Hay un flyer. Hay un flyer. También con este concepto, ¿no?, del bautismo, el madrinazgo. Bueno, por ese motivo, el arzobispado de Buenos Aires aclaró que no autorizó nada fuera de los templos en los próximos meses. Además, recordó que para celebrar un sacramento fuera de una iglesia se necesita de un permiso

0: de la autoridad eclesiástica, y en el caso de un bautismo, también el consentimiento del párroco correspondiente. En tal sentido se barajó en medios políticos que el sacerdote Paco Oliveira, que es militante kirchnerista, claro, iba a oficiar el bautismo. Dicha convocatoria comenzó mediante un flyer que no identifica a los que arman esto, pero tiene un número de teléfono para anotarse, claro, para obviamente acceder a esa ceremonia. También solicita a quienes participen llevar una vela para iluminar nuestra patria y expresa el pedido de Cristina Libre como parte de la iniciativa. Por ese motivo aparece el comunicado inmediatamente del arzobispado, que dice que, bueno, hace referencia a que esto debe contar con el permiso correspondiente. Además puntualizó la ausencia de cumplimiento de una serie de requisitos para esta celebración. Y además dice este comunicado que el tema, digamos, de administrar el bautismo no es ocasión para expresar opciones políticas de ningún tipo, sino un momento de fe y de incorporación a la vida de la Iglesia. Ante eso es que directamente este arzobispado, encabezado por José García Cuerva, explicó que la celebración de cualquier sacramento fuera de los templos requiere del permiso de la autoridad eclesiástica arquidiocesana.
1: Exactamente. Bueno, es realmente, desde el punto de vista religioso, una barbaridad, porque además, con una intención política, obstaculiza el sentido religioso y tapa su verdadero significado. O sea, esto es una ofensa muy grande desde el punto de vista religioso y una barbaridad desde el punto de vista político. Así que podemos decir que el padre y compañero Paco este que se prestaba para esta puesta en escena, lamentablemente ha cometido un error que yo no sé si no llega a ser motivo de estudio desde el punto de vista disciplinario, que lo puede hacer la Iglesia.
0: Pero lo que pasa es que esto
1: es una especie de desacato.
0: No tiene firma. No. Algunos medios dicen que sería él, no está todavía confirmado. Y bueno, el flyer dice lo siguiente: bautismos comunitarios en San José 1111, sí, y justamente es el domicilio de Cristina. Sábado 5 de septiembre a las 16, y dice el afiche, se lo leemos textual, Madrina espiritual Cristina Fernández de Kirchner. Anótate por escrito, da un número telefónico, sí, de una tal Gladys, sí, y no te olvides de traer una vela, claro, dice. Es parte del afiche que se ha conocido en las últimas horas. Bueno, 8:44 minutos. Hacemos la última pausa.

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0: 8:44.
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0: Bueno, faltan 12 minutos para la hora 9 de la mañana en la República Argentina, último bloquecito. Nos quedan algunos temas pendientes, incluso hay una noticia interesante que hace referencia a una importante inversión que va a hacer YPF con socios. Es una inversión mediante un sistema de RIGI, régimen de incentivo de grandes inversiones en Vaca Muerta, por más de 50 mil millones de dólares. Esto va a ser junto con una empresa italiana y también una empresa árabe, según se confirmó en las últimas horas. Lo bueno de esto es que además también le permite la participación a pymes proveedoras, con lo cual eso también puede ser de interés para la provincia de Mendoza.
1: Nada chino, por favor.
0: Esto es 100%, bueno, es YPF, es Italia y es también una firma, en ese caso, de Emiratos Árabes. Las compañías son YPF, la compañía italiana Eni y la empresa XRG de Emiratos Árabes. La inversión, 51 mil millones de dólares. Esto lo comunicó oficialmente Horacio Marín, confirmó esta noticia, el CEO de YPF, y dice que es la inversión más importante presentada hasta el momento. Este proyecto transformará el gas natural de Vaca Muerta en exportaciones de GNL destinadas, dijo, a mercados internacionales. Bueno, de los mercados internacionales pasamos a lo cotidiano, porque en esta semana estuvo hablando con una radio de Buenos Aires, con Neura, Claudio Suchovicki, bueno, un hombre que conoce el tema inversiones y especialmente el tema economía y especialmente el tema del consumo. Se ha metido con el tema consumo y él habla en esta nota que dio de los cambios en los hábitos de consumo de los argentinos. Es un mensaje, obviamente, también para especialmente la PYME, el pequeño comercio, que si no se adapta a los cambios que se están dando en el país, es como que, bueno, puede verse afectado, ¿no?, en su, sí, en su utilidad y en su permanencia. Escuchemos lo que decía Claudio Suchovicki.
2: Todo eso es un cambio para mí que va más allá de una política de un gobierno. Lo decidió la gente con el uso de la tecnología y nos abarcó a todos. ¿Quién paga con QR? ¿Quién pide delivery? ¿Quién empezó a usar aplicaciones de auto? Entonces, la mayoría del cambio en el mundo y en Argentina también se da por decisión del usuario. Hoy el profe de Pablo traía un número, ¿no?, que era recaudación de IVA. IVA es lo que se le cobra el impuesto al consumo, altísimo, un afán o lo que quieras, pero es 21% del consumo. Si todo tendría que estar destruido, IVA tendría que bajar, pero no. Cuando uno mira, en el año subió 40%, más que la inflación. Con lo cual hay un cambio de hábito. No digo que explique todo. Después, en el interior es donde se produce la riqueza, y la riqueza es de la provincia. Hoy hay gobernadores que pueden llegar a tener más recursos que el poder nacional porque el Estado achicó nacional y provincialmente no. Yo voy a 100 kilómetros de Capital Federal, vas a San Juan, vas a Catamarca, vas a Mendoza, vas a Neuquén, vas a Jujuy, vas incluso a Salta, vas a Río Negro, y te sentás a hablar con la gente y dices, no, acá funciona. Hay cuatro motores que no es que no generan empleo. San Juan, creo que pueden hacer una nota, necesita para los próximos 2 años 200 mil personas, porque la minería lleva 17 años, los dos primeros es exploración. Ya está, ahí hay cobre. Ahora hay que construir. Esa construcción lleva gente. Ahora, me centro en el conurbano, que tenía un exceso de consumo, que la gente se sacaba los pesos de encima, que les habían enseñado a ahorrar a consumir, que pensaban que la última cuota se licúa, y obviamente todos caminamos por el centro, todos caminamos por lugares donde, che, los comercios están vacíos, se vende poco, no hay tanto restaurante. Bueno, todo eso es un cambio para mí que va más allá de una política de un gobierno. Lo decidió la gente con el uso de la tecnología y nos abarcó a todos.
0: Bueno, sí, da punto de vista sobre cómo está, sí, digamos, sí, hoy la realidad, y es cierto, ¿no?, que la gente hoy en día se va adaptando a distintas formas de compra, de oferta, y va por ahí. Sí, y si el comercio no se adapta a eso, bueno.
1: Tiene razón en lo que dice, incluso lo despega. Claro, el atenuante que plantea Suchovicki es interesante desde el punto de vista de la gestión. Él dice, no es una cuestión de un gobierno.
0: No.
1: Es una modalidad que en realidad con la cual el argentino se suma a otros países.
0: Exactamente. Y ahí decía, por ejemplo, mencionaba el caso de provincias que están haciendo, digamos, algunas cosas interesantes, mencionaba Mendoza, y fíjate vos, esto que dice él de Mendoza, y también San Juan, Viene justito porque en la semana, visitando Mendoza, el presidente de la Cámara Argentina de la Construcción, Gustavo Weiss, decía que tenía sana envidia por Mendoza, por cómo se está moviendo especialmente la obra pública. Claro, Mendoza cuenta con algo que otras provincias no cuentan y con algo que además el próximo gobernador de Mendoza no va a tener, que es los fondos de Portezuelo, $2,000 millones, que están destinados, no fueron para esa obra, pero se destinan ahora a la obra pública provincial. Pero bueno, ahí tenemos estos conceptos, ¿no?, de Suchovicki y también de este empresario que visitó Mendoza, Gustavo Weiss. Y a propósito de la noticia de recién, de, digamos, de los proyectos mineros y petroleros, y esta inversión que va a hacer la gente de YPF ahí en Vaca Muerta, bueno, se calcula que entre este año y el año 2030, Argentina LNG, así se llama este proyecto de YPF de invertir más de $50,000 millones, va a generar más de 20.000 empleos anuales, en tanto que para la fase de operación y puesta en marcha del proyecto se mantendrán cerca de 8.000 empleos anuales. Lo que también dijo el presidente de YPF fue algo que es real, ¿no? A ver, ¿por qué esto se hace? Por el RIGI, el régimen de incentivo a las grandes inversiones. Claro. Que contempla beneficios fiscales.
1: Sí, hay que destacar que es uno de los caballos de batalla de la política económica de este gobierno, ¿no?
0: Exactamente. Y vamos ahora a la otra realidad. Pasamos de esta mega inversión a lo que pasa con el tema vitivinícola de Mendoza. Comentamos en la semana el caso de Norton. Hay también otras bodegas que están con dificultades financieras. Y se le suma ahora un planteo que han hecho el Centro de Viñateros y Bodegueros del Este. Se quejan por qué motivo la caída o estancamiento de los precios del vino, las escasas operaciones y una estructura de costos que continúa, dicen, en ascenso. Por ese motivo, han emitido un comunicado y, bueno, advierten sobre una profunda crisis en los distintos eslabones de la cadena. Además, también cuestionan la falta de intervención del gobierno frente a lo que está pasando. La entidad sostuvo que mientras los valores del vino permanecen deprimidos, productores y bodegas deben afrontar nuevos aumentos en electricidad, combustibles, insumos, servicios, sin que haya producido reducción de la carga tributaria municipal, provincial o nacional. En este escenario, dicen los viñateros, hay también dificultades financieras y un deterioro de las relaciones comerciales, que estaría trasladándose en buena parte del costo de la crisis hacia quienes venden uva, vino y mosto. Por ese motivo, dicen que, bueno, el problema ya no es solamente la falta de nuevos instrumentos para enfrentar la crisis, sino la decisión de no utilizar lo que Mendoza ya tiene disponible. En tal sentido, le pide a Mendoza, al gobierno, el tema de, trabajar el tema Banco de Vinos, creado como herramienta para intervenir ante los desequilibrios del mercado. Acá tenés entonces cara y seca, ¿no?, de la economía nacional y provincial. Las inversiones megamillonarias que están llegando al tema Vaca Muerta, que Mendoza también tiene una partecita,
1: claro,
0: de Vaca Muerta.
1: La pata, la famosa pata de Vaca Muerta en Mendoza.
0: Claro, la cuenca neuquina,
1: claro,
0: también pasa por Mendoza. Y tenés esta realidad que plantea el Centro de Viñateros del Este, sí, de la provincia.
1: Uno de los sectores más afectados. Y bueno, es la gran apuesta, porque es una de las grandes apuestas. No nos olvidemos de aquel discurso, no de este año, sino del año pasado, del Cornejo, en la legislatura, con una puesta en escena incluida, con hagamos minería, hagamos buenos vinos y cuidemos el agua.
0: Exactamente.
1: Ahora, bueno, la gran apuesta es a la, no solamente Mendoza, en Cuyo en general, lo decía Suchovicki muy claramente. San Juan lleva varios años de avanzada. 17. Claro, o sea, terminó la parte de exploración, que fueron 2 o 3 años, y se dedicó a la producción.
0: Y fíjate vos, dijo 17 años.
1: Exacto.
0: Coincide con la puesta en marcha en Mendoza de la 7722.
1: Exacto, exactamente.
0: Bueno, ¿qué es lo que, cómo termina ese comunicado de los viñateros? La vitivinicultura no es solamente vino, dicen, es producción, empleo, familias, empresas, territorio y arraigo. Bueno, ya para cerrar, una cortita tiene que ver con Flybondi, porque la justicia ordenó embargar las cuentas de la compañía por una deuda de más de 1.500 millones de pesos con Arca. Además también hay planteos laborales y, según dicen los empleados, desamparo laboral. Sí,
1: no, pero, ¿está volando o ya no?
0: No.
1: Ya no está volando.
0: Además también tiene, bueno, 700 ex empleados, claro, que llevan más de 3 meses sin cobrar haberes, adeudados. El gobierno la autorizó. Tenía ahí un problema que después el gobierno le dio el ok para que siga volando, pero ha surgido esto. Este tema de este embargo multimillonario.
1: Flybondi, hay que recordarlo, fue una de las promociones de la época del macrismo. O sea, las low cost que se sumaron a la competencia con Aerolíneas Argentinas en aquel tiempo, ¿no?
0: Exactamente. Además también dicen la tensión laboral alcanzó el punto crítico este mes cuando se dio la suspensión de aportes patronales, lo cual interrumpió también la cobertura de obra social y medicina prepaga del personal activo. Bueno, muy bien, exactamente la hora 9:00. Nos vamos, José Luis Toso.
1: Bueno, muchas gracias. Hemos terminado la semana.
0: Usted será hasta mañana.
1: Yo mañana a las 9, reglas de juego.
0: Muy bien, será hasta mañana y nosotros hasta el martes, porque el lunes es feriado.
1: Es feriado, así que el servicio de noticias de la radio descansa el lunes junto con los oyentes. Y volvemos.
0: Y el martes, tempranito, como siempre, a las 7. Le cuento quiénes la acompañamos en esta jornada: en la columna José Luis Toso, en la conducción Carlos Lagos, en la puesta en el aire Walter Herrera, dirección Marcelo De Ambrosi. Que tenga un excelente fin de semana.
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4: 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Bienvenidas y bienvenidos a un nuevo informativo de Radio Francia Internacional. Desde las 2 de la tarde de París les traemos las principales jornadas, noticias de la jornada en este viernes 14 de agosto. En los controles nos acompaña Steven Elsley y estos son nuestros titulares.
5: Jessica Brumek.
4: Asciende a 281 la cifra de fallecidos por el terremoto en Colombia y el gobierno anuncia un plan de reconstrucción para más de 40.000 viviendas afectadas. Mientras tanto, miles de personas continúan parando en refugios temporales a la espera de volver a tener un techo. En Cisjordania ocupada continúa el violento asedio de colonos israelíes a casas de familias palestinas, provocando esta vez incluso una dura reacción por parte del embajador estadounidense. Nuestra corresponsal nos contará más en este noticiero. España y Marruecos blindan sus fronteras alrededor del enclave de Ceuta ante el temor de una nueva irrupción masiva este fin de semana. Se estima que 5.000 migrantes irregulares aún permanecen en el enclave. Hasta aquí los titulares del noticiero de Radio Francia Internacional, que encuentran también en rfimundo.com. Al menos 281 personas han muerto y 3.900 han resultado heridas por el terremoto que sacudió Colombia el pasado lunes. Últimas cifras del gobierno, que calcula que son unas 379 las personas que continúan desaparecidas y muy pocas vidas han sido rescatadas en las últimas horas. Por su parte, el presidente Abelardo de la Espriella anunció un plan para la reconstrucción de 44.000 viviendas afectadas, mientras miles de personas continúan parando transitoriamente en albergues o refugios, esto a la espera de saber qué ocurrirá con sus viviendas o cuál será su nuevo techo, como ocurre en la ciudad de Cali, desde donde reporta nuestra corresponsal Carmen Andrea Rengifo.
6: Mientras continúan las labores de búsqueda y la evacuación de las edificaciones afectadas, otra urgencia crece en Cali, la de quienes no tienen dónde volver. Al menos 7 espacios reciben a damnificados en diferentes sectores de la ciudad. Los principales funcionan en el Coliseo de Hockey Miguel Calero y el Diamante de Béisbol. Mientras tanto, otros lugares han sido habilitados de manera temporal. Verónica Soto Brecas es chilena y está entre quienes no pueden regresar a su vivienda por el riesgo de que la estructura termine de colapsar.
7: Y más con lo que pasó, pues nosotros somos personas damnificadas que no podemos volver a nuestras casas porque están a punto de derrumbarse, entonces no sabemos qué hacer en realidad.
6: En los albergues habilitados se brinda alimentación y atención psicológica y se entregan colchonetas, almohadas, agua, leche y pañales. Pero para algunas familias aparece otra dificultad. permanecer junto a sus animales. Raúl Esteban Pérez cuenta que le propusieron trasladarse a otro albergue por estar acompañado de sus perros.
8: Que se quieren llevar a los perros como sea, de que, porque prácticamente ya nos dijeron hoy en la mañana de que si nos podíamos ir para un lugar, un albergue diferente por los perros. Yo no me voy a ir por un lugar porque ahí donde hayan perros con pelo, lastimosamente pulgas, mis perros son diferentes, ¿me entiendes?
6: La experiencia no es igual para todos. María Enestrosa, también damnificada, destaca la atención que ha recibido.
9: Pues hemos tenido buena atención, nos han ayudado bastante, han estado pendientes de nosotros. Muy buena la atención.
10: ¿Qué hay a disposición?
9: Colchonetas, almohadas, cama.
6: Mientras se evalúan las viviendas afectadas, cientos de damnificados esperan saber cuándo podrán regresar o qué ayuda recibirán. Carmen Andrea Rengifo, Cali, Colombia, Radio Francia Internacional.
4: Y los servicios sanitarios siguen trabajando de sol a sombra, intentando contener a los heridos y damnificados, aunque la capacidad hospitalaria varíe fuertemente de una región a otra. La sociedad civil también se ha involucrado en la ayuda, como es en la donación de sangre. De hecho, en lo inmediato las necesidades están cubiertas, explica Marilyn Hernández, coordinadora técnica del Banco de Sangre Nacional de la Cruz Roja.
11: Es un mensaje de agradecimiento a todas estas personas que han acudido de manera masiva. En este momento tenemos cubiertas las necesidades para estos días. Quedaríamos a espera de lo que las autoridades digan, porque la sangre tiene una fecha de caducidad y eso tenemos que tenerlo muy en cuenta. Si nosotros nos estoqueamos, podemos correr el riesgo de perder unidades y eso no queremos que ocurra.
4: Escuchábamos a la coordinadora técnica del Banco de Sangre Nacional de la Cruz Roja, Marilyn Hernández, entrevistada por Nayet Benrabá. Agregar que en simultáneo a la crisis del terremoto, las autoridades colombianas también están atendiendo incendios forestales que avanzan en varios departamentos y también el alerta del volcán Puracé en la región del Cauca. Cambiamos ahora de eje y pasamos a la vecina Venezuela. La reforma del Poder Judicial fue uno de los puntos de acuerdo entre gobierno y oposición esta semana tras una primera ronda de negociaciones. A 7 meses esto de la caída de Nicolás Maduro, cuya reelección fraudulenta había sido justamente validada por el Tribunal de Justicia. ¿Qué busca el gobierno con esta reforma? Raquel Villa Écija lo conversó con Manuel Camilo González, profesor de la Universidad Javeriana, experto en Venezuela.
12: Y ciertamente la negociación no creo que vaya a ser muy fácil, no creo que vayan a salir acuerdos muy rápidos, porque esto supone quién va a ser el que juzgue y sancione, en caso de que exista un proceso de democratización en Venezuela, a los máximos responsables de violación de derechos humanos. Lo que busca obviamente el gobierno es blindarse ante el futuro. Oposición pues lo que busca es tener un actor democrático que pues obviamente no solamente sanee todo el sistema político venezolano, porque de nuevo el tribunal ha sido muy, digamos, importante para sostener a Nicolás Maduro, sino también un sistema, pues obviamente judicial, que permita esa apertura democrática y sobre todo que la justicia llegue a todos los ciudadanos, no que sea una justicia que obviamente blinde al poder.
4: Escuchábamos a Manuel Camilo González, profesor experto en Venezuela. En Medio Oriente, los ataques de colonos israelíes contra palestinos en Cisjordania ocupada han sobrepasado todos los límites, denunció Naciones Unidas esta semana, cuando continúa el asedio contra habitantes de Qusra. ONGs instan a las autoridades a intervenir y, mientras tanto, Israel continúa tolerando estas acciones. El embajador de Estados Unidos, Mike Huckabee, sin embargo, ha hecho declaraciones inusuales también en los últimos días, refiriéndose a los colonos como terroristas. ¿Qué sucede en el terreno? Nos lo cuenta desde Jerusalén nuestra corresponsal Yanira Gómez Muñoz.
13: Decenas de colonos israelíes asedian desde hace 6 días a varias familias palestinas de Qusra, una aldea de Cisjordania ocupada, sin que el ejército israelí los haya detenido. Ayer inició una operación militar para enfrentarlos y deshacer otra vez su campamento, pero por ahora eso solo se ha traducido en el desalojo forzado de múltiples familias palestinas que eran vecinos de estas familias sitiadas con el pretexto de protegerlas. Además, hoy ha permitido al ministro de Defensa, Israel Katz, ordenar que sea la policía y no ya el ejército quien aplica a israelíes la ley civil en Cisjordania. Katz asegura que el ejército no está para perseguir a los jóvenes de las colinas, como llaman en Israel a los colonos que atacan a los palestinos. Sin embargo, Katz no solo le quita así importancia a un horror que es diario y sigue aumentando en Cisjordania, sino que analistas y la propia prensa consideran que es otro paso más hacia la anexión. Mientras los colonos permanecen en Qusra, las familias desalojadas temen no volver a sus hogares y las familias sitiadas siguen encerradas. Los colonos les han cortado también el agua y la luz, por eso un buen número de activistas israelíes han intentado intentado esta mañana llevarles alimentos. Dejaron la comida a metros de las casas y luego fueron detenidos por las fuerzas israelíes. Desde Jerusalén, para Radio Francia Internacional, Yanira Gómez Muñoz.
4: Cambiamos de región, venimos a Europa, en Letonia, donde aviones de cazas de la OTAN derribaron en las últimas horas un dron que sobrevolaba el espacio aéreo del país báltico. La Alianza Atlántica sigue en guardia y en particular los tres países de la zona, Estonia, Letonia y Lituania, han sufrido varios accidentes de drones e incursiones en su espacio aéreo, siendo vecinos directos de la guerra entre Rusia y Ucrania, como lo cuenta nuestro colaborador en la región báltica, Xavier Colás.
10: Un dron procedente de Rusia ha entrado esta madrugada en el espacio aéreo de Letonia y ha sido derribado por cazas de la misión de vigilancia aérea de la OTAN. Todo apunta a que era uno de los aparatos ucranianos lanzados contra la región rusa de Leningrado. Las Fuerzas Armadas letonas aseguran que el dron se desvió por efecto de la guerra electrónica rusa y que fue interceptado sobre la región de Valvi, en el este del país. El episodio se ha producido durante un ataque masivo de Ucrania contra Ust-Luga. Rusia asegura haber derribado 51 drones en esa región. El ataque ha provocado un incendio en las instalaciones de ese puerto, que es uno de los principales centros rusos para la exportación de petróleo y derivados en el Báltico. Letonia ha activado alertas en varias zonas fronterizas y ha reforzado sus defensas aéreas. La guerra de drones vuelve así a cruzar, aunque de forma accidental, la frontera de la OTAN. Para Radio Francia Internacional, Xavier Colás.
4: Hablamos ahora de España, lo decíamos en titulares. El país refuerza la presencia de policías y de guardias civiles en la ciudad de Ceuta ante el temor de una posible nueva irrupción masiva de migrantes este fin de semana. Esto luego de un supuesto llamado a las redes sociales que ha llevado mismo a Marruecos a blindar la frontera con el enclave español. Y allí en Ceuta aún permanecen miles de migrantes irregulares, entre ellos una gran cantidad de niños que por ley no pueden ser expulsados del territorio. Sobre este escudo ante el temor de una nueva entrada nos amplía nuestro corresponsal en Madrid, Daniel Rodríguez.
14: La frontera entre España y Marruecos en el enclave de Ceuta se blinda ante la posibilidad de que miles de personas intenten este sábado 15 de agosto acceder al territorio español de forma masiva, como ocurrió hace dos semanas, provocando una crisis todavía no resuelta. El gobierno español ha instalado barreras marítimas para impedir el acceso a nado a la ciudad norteafricana. También ha incrementado la presencia de policías y militares. Además, el ministro del Interior, Fernando Grande Marlaska, advierte de que cualquier persona que atraviese la frontera de manera irregular será devuelta a Marruecos.
15: Desde luego, ninguno de ellos se va a quedar en Ceuta, ninguno de ellos va a ir a la península, ninguno de ellos va a ser regularizado.
14: Al otro lado de la frontera, Marruecos también incrementa la presencia de agentes de policía y soldados ante los mensajes que alientan a entrar a Ceuta este sábado, aprovechando que es día festivo en España. En la ciudad todavía permanecen 5.000 personas, de las que accedieron hace dos semanas nadando cerca de la costa. Muchas de ellas son menores de edad que deben ser acogidos según la legislación española, aunque su traslado a la península ibérica no tiene fecha mientras los recursos de atención de Ceuta están desbordados. Desde Madrid, para Radio Francia Internacional, informa Daniel Rodríguez.
4: Y también en la región, en Croacia, un incendio forestal deja 36 heridos, 10 de gravedad, mientras las llamas avanzan sobre zonas residenciales y han obligado a la evacuación de más de 2.000 turistas y residentes. Las condiciones climáticas aún son alarmantes en Europa, donde continúa la ola de calor con temperaturas que superan los 35 grados centígrados en varios países. Este continente, el que se recalienta más rápidamente. Paola Ariza.
16: Así es, algunas zonas de Europa, sobre todo en Francia, Alemania, España e Italia, registran temperaturas superiores a los 35 grados este viernes, en un nuevo pico de calor de este verano que ya se ha anunciado como uno de los más calurosos de la historia. Se prevé que la ola de calor se extienda también hacia Bélgica y los Países Bajos, naciones que se habían visto menos afectadas en los episodios anteriores. En Bélgica, por ejemplo, estas temperaturas afectan a más de 10 millones de personas, es decir, a casi 9 de cada 10 habitantes. En Francia, un nuevo incendio que se declaró el jueves en el suroeste, en el bosque de pinos de las Landas, resecado por las repetidas olas de calor, ya había arrasado 1.100 hectáreas esta mañana y había provocado la evacuación de más de 500 personas sin causar daños materiales importantes. En el país, el 2026 ya ha batido el récord de superficie quemada en 20 años de mediciones por satélite, según el Sistema Europeo de Vigilancia de Incendios, que registra cerca de 100.000 hectáreas ya calcinadas.
4: Gracias, Paola Ariza. Y hasta aquí llega entonces la actualidad en Radio Francia Internacional, pero los invitamos a seguir informándose en nuestro sitio web, rfimundo.com. Nos volvemos a encontrar a las 16 horas, hora París. Hasta la próxima.
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0: 9:14 minutos.
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Y al ritmo de Shout, esta versión remixada de Tears for Fears, seguimos transitando esta mañana al aire de Red 101. 9 horas 24 minutos en la República Argentina, 5 grados la temperatura actual en la ciudad de Mendoza. Hoy se espera un día soleadito, el cielo está despejado desde bien temprano y la máxima esperada para el día de hoy es de 15 grados. Te recuerdo que podés escribirnos a nuestro teléfono al 261-7-555-101. También podés seguirnos en nuestras redes sociales para enterarte de todo un ratito antes en Facebook y en Instagram, @red101.mz. Y si ya no llegas a poder sintonizar la 101.5, podés seguirnos, podés escucharnos a través de nuestra página web www.red101.com.ar. Venimos de escuchar el servicio de noticias a cargo de Carlos Lagos, con el análisis de José Luis Toso y Walter Herrera en los controles. Mi nombre es Candela Carretero y junto con Karina Martín te vamos a acompañar desde ahora y hasta las 13:30 con un montón de noticias, muchísima música, un especial de Sting que va a estar buenísimo. En los controles, Emilio Colombia, en la producción general, Marcelo de Ambrosi. En tan solo unos momentos va a estar Cari aquí a mi lado para contar más, dar una que otra cosita, un adelanto del especial que se viene, que ya sabemos es de Sting, así que puedes ir mandando tus mensajes al 261-7555-101. Ahora te dejo con esta canción, hay un pequeño adelanto también similar a lo que se viene. Suena Message in a Bottle, mensaje en una botella, de Police.

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1: Nueve horas 34 minutos en la República Argentina. La temperatura actual en la ciudad de Mendoza es de 5 grados. La máxima pronosticada para hoy es de 15 y la humedad del 78%. Mi nombre es Karina Martín y junto a Candela Carretero te vamos a estar acompañando toda la mañana con muchas noticias y la mejor música. Hoy se viene un especial increíble del genio, el mejor, uno de los mejores cantantes británicos. Él es Sting, así que no te lo podés perder. Si querés pedirnos alguna canción o si querés agregarnos algún dato sobre él, podés hacerlo a nuestro WhatsApp al 2617-555-101. Sintonizanos en 101.5 si vas en el auto o en cualquier radio. Y si no, www.

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4: Horas 43 minutos en la República Argentina. El cielo está completamente despejado. La temperatura actual es de 5 grados. La máxima pronosticada para hoy es de 15 y la humedad del 78%. Te recuerdo que hoy vamos a tener un viernes divertidísimo, súper musical. Así que comunícate con nosotros al 261-7555-101 y contanos qué canción te gustaría escuchar de Sting o incluso de Police, porque dentro de nuestro especial vamos a escucharlas, creo que casi a todas. No te lo puedes perder. Además, tenemos una entrevista muy importante con Martín Di Chiara, que nos va a estar hablando del biohacking, así que tampoco te lo puedes perder. Quédate con nosotros compartiendo toda esta mañana de viernes. Y para arrancar la mañana bien arriba, en realidad arrancamos más tempranito, pero para seguir con la energía bien arriba, ahora llega esta canción para que la disfrutes. Suena A Little Respect, un poco de respeto. Esto es Erasure.

Y seguimos transitando la mañana acá en Red 101. 9 horas 47 minutos. El sol está completamente acá, en nuestra ventana, lo podemos ver. El cielo está despejado. La temperatura actual es de 5 grados. La máxima pronosticada para hoy es de 15 y la humedad del 78%. Te recuerdo que hoy vamos a tener un especial increíble de Sting. Y para eso, comunícate con nosotros y decinos si querés escuchar alguna canción o si tenés algún dato para aportarnos sobre este artista. Esto podés hacerlo a nuestro WhatsApp al 2617-555-101. Y ya tenemos un mensaje. Nos habla Gustavo y nos dice: tuve la suerte de ir a verlo cuando estuve en River Plate. Bueno, muchas gracias, Gustavo. Qué lindo que nos escriban mensajes. La verdad queríamos agradecer porque ayer llegaron un montón de mensajes con nuestro especial de Bruce Springsteen que la rompió y les gustó a muchísimos oyentes. Así que muchísimas gracias. 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Y también podés escucharnos en nuestra página web en www.red101.com.ar. Y ahora, para seguir disfrutando de este viernes, de este último día hábil de la semana con la energía bien arriba, suena Learning to Fly, aprendiendo a volar. Esto es Tom Petty en Red 101.

0: 9 horas 57 minutos en la República Argentina. El cielo está completamente despejado. A pesar de que la mañana está fría, el solcito nos da esa calidez.
1: Cari, 6 grados la temperatura actual en la ciudad de Mendoza. Una máxima de 15, un día un poquito más soleado, teniendo en cuenta sobre todo que se viene un frente frío para el fin de semana, ya está pronosticado. Incluso dicen que el domingo, día del niño, podría nevar. En algunos medios, algunos portales afirman que existe la posibilidad de un frente frío el fin de semana, así que a disfrutar este viernes cálido, que capaz sea el último, el inicio del fin de semana y después empiecen a bajar las temperaturas.
0: Así es, y a prepararnos para el fin de semana.
1: Por supuesto, Día del Niño, Cari.
0: Que todos nuestros niños tengan un día muy feliz. Y te cuento que hoy, acá en Red 101, tenemos un especial increíble porque vamos a tener a Sting. Vamos a hablar de Sting, vamos a hablar de Police, vamos a hablar... Tengo un dato muy curioso. ¿Vos sabías, Cande, que el guitarrista de Sting, que lo acompaña en su parte solista, digamos, es argentino?
1: ¿Es argentino?
0: Así es, él es argentino. Bueno, lo vamos a ir mencionando bien.
1: Dejémoslo para el especial.
0: En profundidad para el especial. Bien, y ahora te dejamos para que sigas disfrutando con That's All. Eso es todo, Genesis.

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0: 10:03.
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8: Diez horas seis minutos en la República Argentina, 6 grados la temperatura actual en la ciudad de Mendoza. Recordamos que la máxima esperada para el día de hoy es de 15 grados y la humedad del 78%. En los micrófonos, Candela Carretero, quien les habla, y Karina Martín. En los controles, Emilio Colombi. Vamos con los titulares más importantes. Rige una alerta naranja por nevadas en cordillera y el paso a Chile seguirá cerrado este fin de semana. Informamos que una alerta naranja por nevadas rige para este fin de semana en la cordillera, sobre todo desde Valle de Uco al sur, esto según indicó el Servicio Meteorológico Nacional. También decimos que está prevista una acumulación nívea entre 60 y 100 centímetros, lo que sumado a la cantidad de nieve acumulada hará muy dificultoso el tránsito. Este fenómeno también estará acompañado por fuertes vientos, reducción de visibilidad y posibilidad de viento blanco, por lo que las condiciones en alta montaña serán especiales especialmente complicadas. Agregamos que el pronóstico anticipa que las nevadas más importantes se extenderán durante varios días y complicarán todavía más la situación del Paso Internacional Cristo Redentor, que recordamos lleva 31 días cerrado. Con este nuevo temporal no hay perspectivas de reapertura, al menos durante el fin de semana, y más de 3.400 camiones permanecen varados en Mendoza. Hablamos con respecto al acceso este, ya de que desde ahora habrá nuevos desvíos y ajustes en las etapas. Hablamos de que en el marco de los trabajos de remodelación y repavimentación sobre la calzada de la Ruta Provincial 22 en el acceso este, el gobierno provincial anunció la puesta en marcha de una reestructuración progresiva de los esquemas de circulación. Las tareas comenzarán específicamente este viernes 14 de agosto al mediodía en la sección 2, es decir, entre los puentes Cervantes y las Margaritas de Maipú, permitiendo acortar la zona intervenida a 6 kilómetros. YPF presentó el proyecto más grande del RIGI con una inversión de 51 mil millones de dólares. Compartimos que este jueves YPF presentó el proyecto de inversión más grande bajo el RIGI, denominado Argentina LNG, para la producción y exportación de gas natural licuado por más de 50 mil millones de dólares. Decimos que el presidente y CEO de la petrolera Horacio Marín confirmó que se trata de la inversión más importante presentada hasta el momento y señaló que se realizará en conjunto con la compañía italiana Eni y XRG de Emiratos Árabes Unidos, por un total de 51 mil millones de dólares. El Ministerio de Educación pidió a Nación que el monto de las becas Progresar se sume a Enlace Estudiantil. Mencionamos que el ministro de Educación, Tadeo García Salazar, le pidió a la Nación que las becas Progresar se puedan complementar con el programa estudiantil Enlace Estudiantil, una iniciativa que básicamente busca facilitar el acceso de los jóvenes a experiencias laborales y generar este puente entre la formación y el primer empleo. La provincia apunta a atacar el problema del desempleo entre los grupos que están en la secundaria y la formación terciaria o universitaria, que no acceden al mercado laboral y que por dificultades económicas terminan dejando los estudios. Agregamos que el planteo fue realizado por el ministro de Educación, Cultura, Infancias y DGE, Tadeo García Salazar, ante el Consejo Federal de Educación y, según explicó el funcionario, la propuesta tiene como objetivo esto: que el gobierno nacional pueda asumir una parte del financiamiento que actualmente afronta el Estado y que pueda ampliar el beneficio a más estudiantes. Un municipio congeló los sueldos de sus funcionarios por la caída de ingresos. Informamos que otro municipio, ahora la Municipalidad de General Alvear, conducida por Alejandro Molero, anunció este viernes un paquete de medidas de austeridad ante la caída de la recaudación, que incluye entre esas medidas el congelamiento de los salarios de los funcionarios políticos. De esta manera se convirtió en el primer departamento del sur provincial y el cuarto de Mendoza en avanzar con una decisión de este tipo durante los últimos meses. Agregamos que la medida comenzará a regir desde agosto y alcanza al intendente, secretarios, directores y asesores de comuna, y según cálculos del municipio, a partir de estas acciones podría generar ahorros de aproximadamente unos 150 millones de pesos por meses. Por falta de apostadores, cerraron las ruletas del casino central y solo quedan las máquinas. Hablamos de que el gobierno de Mendoza dio un nuevo paso en la reestructuración del Instituto Provincial de Juegos y Casinos, en donde dispuso el cierre del sector de juegos tradicionales del Casino de Mendoza, ubicado en la Avenida San Martín al 5500 de Godoy Cruz. Se trata del sector de paño para el blackjack, póker y ruleta. Decimos que solo seguirán funcionando las máquinas tragamonedas y esta medida comenzó a regir desde el 5 de agosto, marcando un cambio en el esquema del funcionamiento del juego presencial en la provincia. Nos trasladamos al ámbito del deporte, informa Karina Martín.
9: Te informamos que Racing recibe a Banfield con la misión de volver a ganar. En el cilindro de Avellaneda, Racing y Banfield se enfrentarán hoy viernes a las 20:30 por la fecha 5 del torneo de clausura 2026. La Academia solo ganó el debut, viene de 2 derrotas al hilo y necesita recuperarse ante el Taladro, también de regular presente. Te agregamos que Racing había iniciado con expectativas renovadas tras el triunfo 2-1 ante Gimnasia en el debut, pero el funcionamiento y los resultados no continuaron, al menos hasta ahora. Es que luego la Academia empató 0-0 ante Rosario Central y viene de perder ante Tigre de local contra Argentinos en la Paternal. Banfield tampoco está atravesando un buen inicio. El Taladro perdió en el debut ante Huracán, ganó 3-2 ante Sarmiento, empató sin goles ante Estudiantes y viene de caer 2-0 de local contra Belgrano.
8: 10:13 en la República Argentina, 6 grados la temperatura actual en la ciudad de Mendoza. La máxima pronosticada para el día de hoy es de 15 grados, la humedad del 78%. En los micrófonos, Candela Carretero, quien les habla, y Karina Martín. En los controles, Emilio Colombi. Quédate escuchando Red 101, que seguimos con más música y a las 11 más noticias.
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0: Muy, pero muy buen viernes para todos. Bienvenidos a una nueva edición de especiales de la mañana de Red 101. Qué lindo encontrarnos una vez más para compartir música, historias y recuerdos que marcaron generaciones enteras. El cielo está completamente despejado. La temperatura actual en la ciudad de Mendoza es de 6 grados. La máxima pronosticada para hoy es de 15 y la humedad del 78%.
1: Y le damos la bienvenida a todos los oyentes que recién se están incorporando, recién están prendiendo el aire de Red 101. Les decimos que hoy tenemos un especial muy esperado, porque vamos a recorrer la vida y la obra de un artista que puede pasar del rock a la canción de autor, al jazz, al reggae, al pop también se puede pasar del pop y ha tocado todos los géneros este artista realmente y siempre... siempre suena perfecto.
0: Todos.
1: Y antes de decir exactamente quién es, te recuerdo que podés escribirnos a nuestro teléfono al 261-7555-101.
0: Hoy el protagonista es Sting. Vamos a conocer al hombre detrás del nombre, sus primeros años. The Police, su enorme carrera solista, sus canciones más queridas, sus premios, sus películas, sus amigos musicales, sus conciertos inolvidables y también lo que está haciendo hoy en el 2026.
1: Así que prepárate porque arrancamos por una canción que pertenece a uno de los discos más elegantes de su carrera. Y atención porque esta primera canción es la que abre nuestro especial.
0: Ahora, subí el volumen porque arrancamos este especial con una guitarra que parece contar una historia antes de que aparezca la voz. Y una canción que se convirtió en un clásico. Suena en Red 101, Shape of My Heart. Esto es La Forma de mi Corazón, Sting.

0: Sonaba Shape of My Heart, la forma de mi corazón, de Sting. Esta canción te contamos que pertenece a Ten Summer Tales, 10 relatos de invocadores de 1993. Un álbum en el que Sting estaba en una etapa creativa particularmente luminosa, ¿ya? Estaba mucho más avanzado y lo escribió junto a Dominic Miller, el guitarrista que se transformaría en uno de los colaboradores musicales más importantes.
1: Sí, y hay una curiosidad cinematográfica preciosa porque Shape of My Heart, la forma de mi corazón, fue utilizada en los créditos finales de León en 1994. La canción tiene algo de personaje de película, habla de un jugador de cartas que busca entender la lógica que hay detrás de ganar, perder y vivir, pero en realidad termina siendo una reflexión mucho más profunda sobre quiénes somos.
0: Y acá, Cari, aparece un dato que nos va a acompañar durante todo el especial, porque Sting no entiende la música como una sola etiqueta, sino que él puede escribir una canción pop tremendamente accesible y al mismo tiempo esconder armonías de jazz, referencias clásicas, reggae, folk o música justamente del mundo.
1: Y ahora sí, vamos a sus comienzos. Él es Gordon Matthew Thomas Summer, nació el 2 de octubre de 1951 en Wallsend, en el noroeste de Inglaterra. Creció cerca de Newcastle en un entorno de clase trabajadora y antes de convertirse en una estrella mundial, tuvo trabajos muy distintos. Fue conductor de micro, trabajó en la construcción, pasó por tareas administrativas y también fue maestro de escuelas.
0: Déjame que te agregue, Cari, que el apodo Sting apareció cuando todavía era joven, porque él tocaba con un grupo de jazz llamado Phoenix Jazzmen y usaba un suéter negro y amarillo a rayas. Un compañero lo miró y dijo que se parecía a un abejorro y lo empezaron a llamar justamente Sting, que es aguijón en inglés sería, ¿no?
1: Claro, es aguijón en inglés.
0: Claro, y este apodo quedó para siempre asociado a él directamente.
1: Y antes de The Police hubo muchas horas de escenario, tocó con bandas locales, especialmente con Lax Exit, donde empezó a desarrollar sus primeras composiciones. Ahí fue visto por Stuart Copeland, el baterista de Curb Air, que reconoció inmediatamente el potencial de aquel bajista y cantante de Newcastle.
0: Y ese encuentro es el que iba a cambiarlo todo, porque Copeland y Sting fueron acercándose poco a poco musicalmente y terminaron formando The Police junto con el guitarrista Henry Padovani, sería, ¿no?
1: Sí.
0: Perfecto. Y poco después apareció Andy Summers y con él quedó ya armada la formación que haría historia. Ya tuvimos un especial de The Police y ya sabemos lo que fue.
1: Sí, pero antes de llegar a los estadios había que sobrevivir. The Police tocaba en clubes, viajaba con muy poco dinero y hasta cargaba sus propios equipos. En sus primeros viajes por Estados Unidos llegaron a tocar ante públicos diminutos. La idea era simple, tocar, insistir y construir una audiencia.
0: Totalmente, y esa mezcla que parecía extraña, rock, reggae, new wave, jazz y esta energía punk, terminó siendo su identidad realmente.
1: Así fue. Y vos que estás del otro lado, queremos compartir con vos este especial. Escribinos a nuestro WhatsApp al 2617-555-101. Queremos saber qué canción de Sting te trae recuerdos especiales. ¿Y de dónde nos estás escuchando esta mañana en Red 101?
0: Tenemos mensajes, Cari, nos escribe Gustavo y nos pide, ojo, un especial de Bobby Caldwell.
1: Ay, bien, vamos a hacerlo. Sí, lo vamos a programar para la próxima semana, para la otra. Sí.
0: ya tenemos muchos pedidos, pero lo vamos a hacer.
1: Programación, sí, sí.
0: Y tenemos más mensajes, Cari, ¿querés leer vos?
1: Bien, nos escribe Marcos y nos pone muy buenos días y muy buenas tardes. Por fin viernes, día de muchísimo calor y humedad. Claro, porque él está en Málaga. Ya terminando de entrenar CrossFit y desearles un muy buen fin de. Gracias por este especial de un grande como Sting. Les mando besos. Muchas gracias, Marcos.
0: Qué lindo estar en España. Me encantaría. Sí. Bueno, y ahora sí, llega una canción de Sting en su etapa con The Police. Nos vamos a ir a una pequeña pausa, pero antes escuchamos Message in a Bottle, mensaje en una botella, The Police.

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1: 10:30 minutos.
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6: Y volvimos con nuestro especial de Sting. Recién sonaba Message in a Bottle de Police. Y ahora vamos a hablarles un poquito de If You Love Somebody, Set Them Free, que significa si amas a alguien, déjalo libre. Fue el primer gran sencillo de Sting como solista de aparición de Dream of a Blue Turtles, el sueño de las tortugas azules en 1985.
7: Y Cari, déjame decirte que tiene una historia que conecta directamente con The Police, porque Sting básicamente contó que quiso escribir una especie de antídoto contra Every Breath You Take, cada vez que respiras, aquella canción de The Police que muchas veces se interpreta como una canción dedicada al amor, aunque su letra habla de obsesión, vigilancia y posesión. Y esta fue como que vino conectada con eso.
6: Exactamente. Acá la idea es exactamente la contraria. ¿Por qué? Porque amar a alguien sin convertirlo en una propiedad musicalmente. Además, el disco mostraba que Sting no quería ser simplemente The Police sin The Police. Se rodeó de músicos de jazz extraordinarios y construyó un sonido muchísimo más amplio.
7: Y el resultado fue enorme, porque If You Love Somebody, Set Them Free, que qué importante mensaje, si amas a alguien, déjalo libre, llegó al número 3 del Billboard Hot 100 en los Estados Unidos. El álbum The Dream of the Blue Turtles también fue un gran éxito y marcó este comienzo de una carrera solista que no necesitó vivir de la nostalgia, sí, realmente.
6: Y a partir de ahí llegaron discos como Nothing Like the Sun, Nada Como el Sol, The Soul Cages, Las Jaulas del Alma, Ten Summer's Tales, 10 Relatos Invocadores y Mercury Falling, Mercurio en Caída. Y en cada uno, Sting fue cambiando de piel sin perder su identidad.
7: Ahora específicamente vamos a detenernos en un disco del año 1987 que nos dejó una de las canciones más reconocibles de toda su carrera. Pero antes, te invitamos otra vez a que nos escribas a nuestro teléfono al 261-7555-101. Mándanos tu mensaje, contanos qué canción de Sting no puede faltar en este especial, qué estás haciendo, también estás en el auto, en tu casa, en el trabajo. Es tempranito todavía, media mañana, así que podés escribirnos y contarnos lo que estés haciendo, pedirnos tu especial o tirarnos ahí, decirnos algún dato curioso que quizás se nos pasó.
6: Así es. Y ahora llega una canción que parece una postal de Manhattan, pero que en realidad nació de una persona muy particular. Subimos el volumen y viajamos a Nueva York automáticamente, porque suena en Red 101. Englishman in New York. Un inglés en Nueva York. Esto es Sting.

0: Sonaba Englishman in New York, un inglés en Nueva York, que justamente apareció en Nothing Like the Sun, Nada como el Sol, en 1987. El personaje que inspiró la canción, hundiéndonos un poco más en este tema, fue Crispin Crisp, escritor y figura cultural británica que vivía en Nueva York.
1: Sting lo conoció después de que Crisp se mudara a Manhattan. Le llamó la atención su valentía y su manera de defender su identidad en una época en la que hacerlo públicamente implicaba un enorme costo social. Por eso la canción habla de ser uno mismo, de no esconderse y de vivir con dignidad.
0: Cari, déjame decirte que musicalmente también es un pequeño laboratorio porque tiene adentro reggae, jazz, esta sensación casi clásica en el puente y un saxofón soprano justamente de Bronze for Marseilles, muy, muy elegante, muy bueno. Y Sting quería que sonara como caminar por las calles de Nueva York y pasar frente a distintos lugares como se escucha justamente, como uno cuando va caminando en el centro y vas escuchando la música de cada comercio.
1: Sí, sí, exactamente.
0: Esa vibra.
1: Y acá aparece un detalle que, de esos que a los oyentes de Red 101 disfrutan, la canción no fue originalmente el monstruoso hit que hoy conocemos. En Estados Unidos llegó al número 84 del Billboard Hot 100 y con el tiempo, sin embargo, se convirtió en una de las canciones más identificables de Sting y fue recuperando protagonismo a través de remixes, compilaciones, videoclips y presentaciones en vivo.
0: De hecho, déjame agregarte que Sting contó que escribió la canción en su departamento de justamente West Broadway en Soho y mientras escuchaba grabaciones de las suites para cello de Bach interpretadas por Jojo Ma, se dice,
1: ay,
0: ¿no?
1: Sí, Jojo Ma es genial, es genial.
0: Bueno, es una imagen muy, muy Sting, porque es Manhattan, jazz, reggae y Bach, todos conviviendo en la misma habitación.
1: Y si hablamos de su relación con otros músicos, Bramford Marsalis es un nombre fundamental, porque también trabajó con músicos como Eric Clapton, Herbie Hancock, Mary J. Blige, Annie Lennox, Sheryl Crow, Chef Mami, Shaggy y Stevie Wonder.
0: ¡Wow! ¡Qué locura realmente! Y vos, que estás ahí compartiendo con nosotras, escribinos a nuestro WhatsApp al 261-7555-101. Contanos cuál de todas estas colaboraciones recordás, cuál te gusta más, porque todavía nos quedan conciertos, películas, encuentros, nos queda de todo todavía. Y tenemos mensajes, Cari.
1: Veamos. Bien. Chapo, chapo con este especial, chicas. Pongan Fields of Gold. Buen día y feliz día a sus niñas internas. Ay, porque el domingo es el día del niño.
0: Qué lindo. ¿Qué es chapo, Cari?
1: Chapo pour vous es una expresión francesa que significa...
0: Ay, que vos hablas francés.
1: Es chapo pour vous, significa me saco el sombrero por vos.
0: Wow.
1: Y la sintetizas y decís chapo y es me saco el sombrero. Y ella se saca el sombrero por Sting. Ella es Lula. Muchas gracias, Lula, por tu mensaje.
0: Y ahora nos vamos a un paisaje con...

Completamente diferente. Campos de cebada, verano inglés y una de esas melodías que parecen flotar. Suena el aire de Red 101, Fields of Gold, Campos de Oro. Sting.

0: Sonaba Fields of Gold, otra joya de Ten Summers, Summoner's Tales, y Sting contó que la inspiración surgió de los campos de cebada que rodeaban su casa en Inglaterra. ¡Qué inspiraciones que sacaba este señor increíble! Sí. La imagen del paisaje rural quedó convertida en una canción sobre amor, memoria y el paso del tiempo.
1: Qué linda canción, Fields of Gold, Campos de Oro. Esta es la canción que nos pidió Lula justamente recién, así que espero que la hayas disfrutado. El sencillo llegó al número 23 del Billboard Hot 100 y al 16 en Reino Unido, pero su importancia cultural terminó siendo muchísimo mayor que su posición en las listas. Fue grabada y versionada por muchísimos artistas y se transformó en una de las baladas más queridas del repertorio de Sting.
0: Y déjame que te agregue que Ten Summoner's Tales, 10 relatos invocadores, fue un disco clave, porque su título es un juego de palabras entre el apellido Summer y el personaje Summoner de los cuentos de Canterbury, justamente de Geoffrey Chaucer sería, ¿no?
1: Geoffrey Chaucer,
0: perfecto. Sí. Sting estaba jugando con esta literatura, el humor y la autobiografía al mismo tiempo. De todo, pensó en todo.
1: Sí, no, me encanta. Y el disco también produjo If I Ever Lose My Faith in You, Si Alguna Vez Pierdo mi fe en Vos, Seven Days, Siete Días y Shape of My Heart, La Forma de Mi Corazón. Y musicalmente consolidó una alianza que se volvería fundamental, porque Sting con Hutch Patchman en la producción y Dominic Miller en la guitarra. Dominic Miller es el guitarrista que siempre lo acompañó y es argentino. Es la curiosidad que te contaba más temprano. Él nació en Argentina y a los 11 años se fue a vivir a Inglaterra, se mudó con sus padres. Y bueno, habla un español como muy,
0: anglosajón, digamos.
1: Anglosajón, sí, como con una mezcla, pero en realidad él nació acá en Argentina y siempre lo acompañó a Sting.
0: Mira vos, qué dato. No, uno por ahí no se lo imagina, aparte incluso por el nombre, Dominic, no es como un nombre tan común latino. Mira, argentino, sí, me encanta. Gracias. Y argentinos por todo el mundo, a donde vayas hay argentinos.
1: Y muy talentosos.
0: Totalmente. Y hay algo lindo en la forma de trabajar de Sting, te agrego, porque él no parece buscar la canción más ruidosa, sino la que tenga una melodía que pueda sobrevivir. Fields of Gold, Campos de Oro, es un ejemplo perfecto.
1: Sin duda, Cande, es un ejemplo perfecto. Y como estamos hablando de canciones que sobreviven, queremos escucharte. Escribinos a nuestro WhatsApp al 2617-555-101. Mándanos tu recuerdo, tu canción favorita. Seguimos acompañándote durante toda la mañana. Y ahora viajamos a 1991, a una canción que nació de una mirada muy personal sobre la vida, la muerte y todo aquello que damos por sentado. Suena All This Time, Todo Este Tiempo. Sting en Red 101.

0: Sonaba All This Time, todo este tiempo. Esta canción pertenece a The Soul Cages, Las Jaulas de las Almas, un álbum profundamente personal. Sting venía de atravesar la pérdida de sus padres y el disco tiene una relación muy fuerte con la memoria, la familia y el mar, y su infancia en el noroeste de Inglaterra.
1: El título del álbum hace referencia a una imagen casi mitológica y muchas de sus canciones están atravesadas por este paisaje marítimo de la zona donde nació. Pero All This Time tiene otra energía. Es rítmica, luminosa y casi divertida, se podría decir.
0: Sí, fue un éxito muy importante. Llegó al número 5 del Billboard Hot 100 en Estados Unidos y eso demuestra algo muy interesante de Sting, porque podía escribir sobre temas personales y profundos sin abandonar el formato de una gran canción pop.
1: Déjame que te agregue, Cari, que también hay otra dimensión humanitaria que acompaña a toda su carrera, porque Sting cofundó el Rainforest Fund en el año 1989, una organización básicamente dedicada a proteger selvas tropicales y a apoyar a pueblos indígenas. Su compromiso ambiental no fue solamente una fase en entrevistas, sino que se convirtió en una actividad sostenida durante décadas.
0: Y en lo musical, Sting siempre mantuvo una enorme curiosidad, porque puede tocar el bajo con una precisión increíble, pero también se mueve con naturalidad entre guitarra, armónica y arreglos vocales, por supuesto. Y cuando sube a un escenario, suele dejar mucho espacio para que sus músicos respiren.
1: Eso se ve especialmente en sus conciertos, Cari, porque los shows de Sting no dependen únicamente del despliegue visual, sino que dependen de los músicos, de los arreglos y de las conexiones que se hacen con el público, por supuesto.
0: Y vos que estás del otro lado, escribinos a nuestro WhatsApp al 2617-555-101. Queremos leerte. Contanos qué canción te acompañó en algún momento importante de tu vida.
1: Tenemos mensajes, Cari. Nos escribe Orlando y nos dice: hola chicas, no dejan de sorprenderme cada mañana. Sting, un gigante. Cada tema es poesía. Postdata, cualquier tema que nos hagan escuchar será mi favorito. Tengo toda su colección. ¡Wow! Toda la colección. Bueno, muchas gracias por tu mensaje, Orlando. Y me haces acordar a Karina, porque a vos cualquier tema es tu favorito.
0: Sí, es verdad. Me pasa eso. Me gusta tanto la música. Me gusta hacerlos especiales, crearlos, elegir tema por tema. Y me pasa con muchos artistas que cada vez que estamos haciendo, le cuento a todos nuestros oyentes, la selección de canciones para nuestros especiales, es muy difícil dejar afuera una canción, porque a mí me gustan todas.
1: Y pasa mucho cuando te pregunto tu canción favorita, sí, que me decís, varias. Esta, no, sí. Esta. Y estamos hablando, esta es mi favorita, y es al rato, así. Esta.
0: Es verdad, cada vez que me preguntas en algún especial me pasa eso. Pero bueno, lo que pasa es que la música me gusta, me apasiona, y me parece que a nuestros oyentes les pasa lo mismo en realidad.
1: Totalmente, porque acá en Red 101 vivimos la música y justamente en la radio más musical de todas estamos para disfrutar y para no dejar ninguna canción afuera.
0: Así es.
1: Ahora nos preparamos para subir la energía. Después de este tema nos vamos a ir a Radio Francia Internacional, boletín de noticias. Pero antes, suena esta canción que justamente hace tambalear nuestras certezas. Suena If I Ever Lose My Faith in You, si alguna vez pierdo mi fe en vos. Esto es Sting.

0: Viernes 14 de agosto, 4 de la tarde en París. Bienvenidos al flash informativo de Radio Francia Internacional. En los controles nos acompaña Didier Bleu y aquí les traemos un resumen de las noticias internacionales de la jornada.
1: Jessica Brumec. En este momento tenemos 44.936 familias afectadas, 281 fallecidos lamentablemente.
0: Escuchábamos al presidente colombiano Abelardo de la Espiella actualizando las devastadoras cifras que deja el terremoto del pasado lunes. Se calcula que son aún al menos 379 las personas que continúan desaparecidas. Mientras tanto, miles continúan parando transitoriamente en albergues o refugios a la espera de saber qué ocurrirá con su techo. El Banco Mundial anunció que ya desembolsó 200 millones de dólares en ayuda de emergencia para apoyar al gobierno colombiano. Francia pone frenos a la prohibición de las redes sociales para los menores de 15 años. Así lo decidió este viernes el Consejo Constitucional, que rechazó la medida por considerarla una vulneración desproporcionada de su libertad de expresión. La ley debía entrar en vigor el 1 de septiembre y contemplaba dejar a los más jóvenes fuera de las redes sociales, pero también de algunas páginas como YouTube y servicios como WhatsApp. Aviones cazas de la OTAN derribaron en las últimas horas un dron que sobrevolaba el espacio aéreo en Letonia. La Alianza Atlántica sigue en guardia y en particular los tres países bálticos, Estonia, Letonia y Lituania, han sufrido varios accidentes de drones e incursiones en su espacio aéreo, siendo vecinos directos de la guerra entre Rusia y Ucrania. España refuerza la presencia de policías y de guardias civiles en la ciudad de Ceuta ante el temor de una posible nueva irrupción masiva de migrantes este fin de semana, luego de un supuesto llamamiento en las redes sociales que ha llevado también a Marruecos a blindar la frontera con el enclave español. En Ceuta aún permanecen miles de migrantes irregulares, se calculan 5.000, y una gran cantidad de niños que por ley no pueden ser expulsados del territorio. En Reino Unido, el líder ultraderechista británico Nigel Farage se impone en el distrito electoral Clacton-on-Sea, al este de Inglaterra, y revalida así su escaño para el Parlamento de Westminster con una clara victoria sobre su oponente Count Beanface, en español Conde Cara Cubo de Basura. Farage había desencadenado estos comicios al renunciar al escaño que ocupó desde 2024 debido a una investigación sobre sus finanzas. En Brasil, ocho obras del pintor francés Henri Matisse fueron recuperadas por la policía, estimadas en $200.000 y que habían sido robadas en diciembre de 2025. Hasta aquí las noticias en RFI.
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4: Once horas, 3 minutos en la República Argentina. La temperatura actual en la ciudad de Mendoza es de 8 grados. La máxima pronosticada para el día de hoy de 11 grados. La humedad del 72%. En los micrófonos, Candela Carretero, quien les habla, y Karina Martín. En los controles, Emilio Colombi. Ya escuchamos el panorama internacional con Radio Francia Internacional. Vamos a títulos locales y nacionales. Rige una alerta naranja por nevadas en cordillera y el paso a Chile seguirá cerrado este fin de semana. Hablamos de que una alerta naranja por nevadas rige para este fin de semana en la cordillera, sobre todo desde el Valle de Uco al sur, esto según indicó el Servicio Meteorológico Nacional. Decimos que está prevista una acumulación nieve entre 60 y 100 centímetros, lo que sumado a la cantidad de nieve acumulada hará muy dificultoso el tránsito. El pronóstico también anticipa que las nevadas más importantes se extenderán durante varios días y complicarían todavía más la situación del Paso Internacional Cristo Redentor, que recordemos lleva 31 días cerrado. Con este nuevo temporal no hay perspectivas de reapertura, al menos durante el fin de semana, y más de 3.400 camiones aún permanecen varados en Mendoza. Diario Mendoza Post nos informa que se sumaron 240 millones de pesos por el servicio de telefonía celular del gobierno. Hablamos de que el gobierno de Mendoza adjudicó a AMX Argentina S.A. el servicio de telefonía celular y datos móviles para distintas áreas de la administración provincial. El contrato tendrá una duración de 24 meses y contempla un desembolso de hasta 781.611.311 pesos, esto según el decreto 1416, firmado el 20 de julio de este año y publicado este viernes. Agregamos que la contratación había sido autorizada inicialmente en abril mediante el decreto 672, con un presupuesto estimado de 540 millones de pesos. Sin embargo, durante el proceso licitatorio, esa autorización fue ampliada en más de 200 millones de pesos, por lo que el monto total quedó fijado en más de 781 millones de pesos. Diario Mendoza Post nos informa sobre esta propuesta para investigar falsas denuncias en Mendoza si involucran a menores. Compartimos que la Cámara de Diputados de Mendoza avanzó con un proyecto que básicamente propone modificar la Ley Provincial 9120, que regula el Código Procesal de Familia y Violencia Familiar, con cambios específicos en las medidas de protección que involucran a niños, niñas y adolescentes. Esta iniciativa obtuvo despacho favorable por mayoría en la Comisión de Derechos y Garantías y ahora deberá continuar su tratamiento legislativo. Agregamos que uno de los aspectos más relevantes de la propuesta es el tratamiento de las denuncias que posteriormente sean acreditadas como falsas. El proyecto establece que si durante las actuaciones judiciales se comprueba la falsedad total o parcial de los hechos denunciados, el juez podrá remitir el expediente al Ministerio Público Fiscal para que se investigue la eventual comisión del delito previsto en el artículo 245 del Código Penal. La iniciativa aclara, sin embargo, se destaca que esta posibilidad no alcanzaría a quienes hayan realizado una denuncia de buena fe, es decir, que si el hecho justamente de una denuncia no puede ser acreditado, no implicaría por sí mismo que se considere falso, ni que automáticamente se derive a la justicia penal. Embargaron las cuentas de Flybondi por deudas millonarias. Mendoza Post nos informa sobre la delicada situación financiera que atraviesa Flybondi, que hoy sumó un nuevo capítulo. Básicamente, la justicia ordenó embargar sus fondos bancarios por deudas tributarias y, según informó Diario La Nación, la Agencia de Recaudación y Control Aduanero inició al menos 6 ejecuciones fiscales contra la aerolínea por obligaciones correspondientes a distintos periodos entre marzo y junio del año 2026. Decimos también que las demandas fueron presentadas el 11 de agosto ante los juzgados federales de ejecuciones fiscales tributarias de la ciudad de Buenos Aires y al día siguiente los tribunales ordenaron los embargos generales sobre las cuentas de la compañía. El cura DJ Guilherme Peixoto visitará el penal de Alma Fuerte antes de su histórico show en Junín. Compartimos que la visita del padre Guilherme Peixoto a Mendoza tendrá una escala particular antes de su presentación en Junín. Decimos que el sacerdote y DJ portugués, cuya llegada está prevista para el sábado 10 de octubre, visitará el complejo penitenciario de Alma Fuerte, en donde desarrollará una actividad destinada a las personas privadas de libertad. La presencia en el penal formará parte de la agenda oficial del sacerdote durante su estadía en la provincia y combinará una dimensión religiosa y social con su faceta artística. Agregamos que durante el encuentro está prevista la inauguración de una nueva capilla polirreligiosa dentro del mismo establecimiento penitenciario. Malargüe quiere ser la capital de los ovnis. Te informamos cuál es el misterioso caso detrás del nuevo plan turístico. Hablamos de que durante décadas los cielos de Malargüe alimentaron historias sobre luces, objetos y fenómenos difíciles de explicar, y ahora esos relatos comenzaron a formar parte de una política turística que buscará atraer visitantes, proteger la oscuridad del firmamento y posicionar al departamento como la capital provincial del turismo ufológico. El Consejo Deliberante aprobó la Ordenanza 2392-2026 a fines de julio, que básicamente crea el programa de turismo ufológico, astronómico y de observación del cielo. Esta propuesta dependerá de la Dirección de Turismo y deberá ser considerada en las planificaciones municipales independientemente de los cambios de gobierno. Agregamos que el programa no se concentrará únicamente en los ovnis, sino que también contempla el justamente astroturismo, la divulgación científica, la observación responsable del cielo nocturno y el desarrollo de nuevas experiencias en alguno de los paisajes más solitarios del sur mendocino. Nos trasladamos al ámbito del deporte, informa Karina Martín.
5: Te hablamos sobre natación, ya que la argentina Agostina Haines brilló en el torneo Pan Pacific con récord incluido. Te informamos que Agostina Haines continúa derribando barreras y ya no solamente aparece como una de las grandes figuras jóvenes de la natación argentina, sino que comienza a instalarse definitivamente entre las mejores especialistas del planeta. La bonaerense consiguió la medalla de bronce en los 400 metros combinados del Pan Pacific Championships que se disputa en Irvine, California. La oriunda de Campana estableció un nuevo récord sudamericano absoluto de 4 minutos, 32 segundos y 54 centésimas. El resultado adquiere todavía mayor dimensión por las protagonistas que acompañaron a Haines en el podio.
4: Once horas, 11 minutos en la República Argentina, 8 grados la temperatura actual en la ciudad de Mendoza. Recordamos que la máxima esperada para el día de hoy es de 15 grados, la humedad del 72%. En los micrófonos, Candela Carretero, quien les habla, y Karina Martín, en los controles, Emilio Colombi. Quédate escuchando Red 101, que seguimos con más música y nos encontramos nuevamente con otro boletín de noticias al mediodía.
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5: Y volvimos con nuestro especial de Sting. Hoy viernes tenemos una especial increíble. Nos está explotando el teléfono de mensajes porque nuestros oyentes están como locos. Y recién antes de las noticias del ámbito informativo sonaba If I Ever Lose My Faith in You. Si alguna vez pierdo mi fe en vos. Esta canción llegó al puesto número 17 del Billboard Hot 100 y en 1994 le dio a Sting un Grammy a Mejor Interpretación Vocal Pop Masculina.
4: Con respecto a reconocimientos, además fue nominada a Grabación del Año y Canción del Año. Es uno justamente de los momentos de mayor reconocimiento de su etapa solista.
5: Sting tiene 17 premios Grammy, en total 17.
4: Un montón, Cari.
5: Sí, un montón. Ayer hablábamos que Bruce Springsteen tiene 20, pero la que más Grammys ha ganado hasta ahora es Beyoncé. Beyoncé tiene 35 premios Grammy. Después le sigue Quincy Jones con 27. Vamos a hacer un especial de Beyoncé la semana que viene.
4: Me gusta, sí, totalmente. Sí.
5: Bueno, y contándote sobre su carrera como solista y sus trabajos reconocidos por la Academia, el primero llegó con The Police y Regatta de Blanc. Después seguirían muchos más, incluyendo los reconocimientos por Brand New Day, If I Ever Lose My Faith in You, She Walks This Earth y, décadas más tarde, el proyecto 44876 con Shaggy.
4: Y también fue reconocido por trabajos vinculados al cine, porque escribió canciones para películas como Arma Mortal 3, El Emperador y sus Locuras, Kate and Leopoldo y El Regreso de Cold Mountain, Por Tú Serás Mi Amor Verdadero, junto a Alison Krauss, y también recibió un importante reconocimiento internacional y por esa canción justamente una nominación al Oscar.
5: No, impresionante. Y hay otra colaboración cinematográfica muy recordada, It's Probably Me, Probablemente Soy Yo, escrita por Eric Clapton y Michael Kamen para Arma Mortal 3. Sting y Clapton mantuvieron una relación musical muy cercana y compartieron escenarios en diferentes momentos.
4: Además, déjame decirte, Cari, que Sting tiene un Emmy por su especial televisivo All This Time y también recibió el reconocimiento de Musicers como persona del año en el año 2004. Ay, el año que nací.
5: Así es. Y en otras palabras, no estamos hablando solamente de un cantante con muchos hits. Estamos hablando de un compositor que pudo moverse entre discos, películas, televisión, teatro, colaboraciones y escenarios gigantes sin dejar de escribir nunca.
4: Muy versátil, ¿no? Muy versátil. Y mientras seguimos recorriendo esa carrera, mandanos tu mensaje al 261-7555-101. Queremos saber qué etapa de Sting es tu favorita.
5: Ahora hacemos una pausa en el ruido del mundo. Suena en Red 101. Frágil. Esto es Sting.

0: Estaba al aire de Red 101, Fragile. Qué linda canción que apareció en Nothing Like the Sun, Nada Como el Sol, en el año 1987. Es una de las composiciones más delicadas de Sting y también una de las que más claramente muestran su justamente costado de observador.
1: Sí, la canción fue escrita como una reflexión sobre la violencia y sobre lo frágil que puede ser la vida humana. Con el tiempo se convirtió en una pieza habitual de sus conciertos, muchas veces interpretada con una intensidad mucho mayor de la que tiene su grabación de estudio.
0: Y tiene una particularidad muy interesante porque Sting no necesita una enorme producción para llenar un espacio, sino solamente una guitarra y una voz y esta melodía reconocible que puede alcanzar. Eso también explica por qué sus canciones funcionan tan bien en formatos acústicos.
1: Sí, en los años siguientes Sting amplió todavía más su paleta porque trabajó con músicos de jazz, artistas africanos y del norte de África, cantantes pop, compositores clásicos y figuras del rock.
0: A ver, te agrego, Cari, que uno de los encuentros más recordados fue con Stevie Wonder cuando tocó la armónica en Brand New Day. También están los duetos con Mary G, justamente Blige, se pronuncia, ¿no? Sheryl Crow, Chev Mami, Eric Clapton, Julio Iglesias, Annie Lennox y Shaggy, un montón de artistas realmente increíbles.
1: Y si hablamos de amigos y colegas, Dominic Miller ocupa un lugar muy especial. El guitarrista argentino ha acompañado a Sting durante décadas y sigue siendo parte central de su formato actual. Y si hablamos de otro amigo y colega de Sting en Argentina, no podemos dejar de hablar de Charly García.
0: Por supuesto, y tengo un dato curioso por esto. A mí me encantan los datos curiosos, vos lo sabés. Es que el año pasado hubo un encuentro de leyendas, Charly García y Sting. Sting básicamente participó en el último video que lanzó Charly García y se trata de una reversión de un tema que Charly publicó en el año 2010, pero ahora con la participación de Sting. Esta canción se llama In The City, es una reversión del tema In The City That Never Sleeps, con el músico argentino que publicó justamente en su álbum Kill Jill en el año 2010.
1: Así es, aparece Charly García tocando el piano a como acá en Argentina y al mismo tiempo Sting va caminando por Nueva York y canta la canción. Aunque la voz de Charly se escucha cavernosa en el videoclip ya disponible en las plataformas, se le ve tocando el piano Electric Roads por un lado y por el otro en un universo como paralelo en Nueva York está Sting y que canta por su lado.
0: Y vos que estás en tu casa, en el auto, en el trabajo, ya llegando al mediodía, escribinos a nuestro WhatsApp al 261-7555-101. Contanos qué canción de Sting te gustaría escuchar justamente acá al aire de la radio o en vivo, por supuesto, también vivo, en lo personal, todas, cualquiera.
1: Sí, contar,
0: verlo en vivo, me encantaría. También podés pedirnos el especial que tengas ganas de que hagamos acá al aire de Red 101 y podés escribirnos y contarnos qué estás haciendo ya. Llegando al mediodía, ¿empezás a pensar en el almuerzo o todavía es muy temprano? Y tenemos mensajes, Cari. Empiezo con un mensaje de Orlando que es bastante largo, lo voy a ir resumiendo. Él básicamente nos cuenta sobre un evento histórico que tuvo lugar en el Estadio Olímpico de Montreal el 17 de septiembre del 88 ante casi 50.000 personas. Él habla sobre un gran concierto que se hizo que reunió artistas legendarios para defender los derechos humanos. Estuvo Bruce Springsteen, Sting, Peter Gabriel y Tracy Chapman. Es el espectáculo de Amnistía Internacional que nos dice que nos quería contar porque él, si entiendo, tuvo la oportunidad de verlo. ¡Wow, Orlando!
1: ¡Qué lindo, qué suerte!
0: ¡Qué increíble! Claro, aparte de Sting, junto a otros grandes de la música. ¡Qué increíble!
1: Muchas gracias por tu mensaje.
0: Y tenemos más mensajes. Nos escribe Gustavo y nos pone 22 años carretero. Sí, tengo 22 años. Tengo recién cumpliditos. Hace poquito, ¿se acuerdan que me estuvieron felicitando por mi cumpleaños? Yo soy canceriana de julio, así que sí, 22 años. Después tenemos más mensajes. ¿Querés leer, Cari?
1: Sí. Los escriben, fui el 12 del 10 del 88 al Estadio Malvinas Argentinas cuando vino con Amnesty International. Estamos en 5 años sin... nos encoleábamos. Soy Antonio, inolvidable.
0: Creo que fue el mismo concierto al que fue Orlando.
1: Exactamente.
0: Sí, me parece que sí. Wow, es claro, en quinto año te dice que estaba.
1: Bien.
0: En quinto año, wow, muchísimas gracias, Antonio. Qué buen mensaje. Tenemos Otro mensaje nos dice que para un especial podríamos considerar a Duran Duran, banda inglesa que desde los 80 sigue trabajando y aún vigente, ingresados al Rock and Roll of Fame en el año 2022. Este mensaje es de Rubén. Rubén, ya lo hicimos.
1: Rubén, ya lo hicimos. Tenés que escucharnos todos los días porque Duran Duran, ya hicimos un especial y estuvo increíble.
0: Y después tenemos un audio, Cari. Bien. Escuchamos.
2: Hola, buen día, ¿cómo están? Excelente el programa, las felicito, chicas. Una pregunta, ¿cuándo van a hacer el especial de Jon Bon Jovi? Muchas gracias, saludos.
0: Este audio es de Martín y ya lo hicimos.
1: Martín, ya hicimos de Bon Jovi. El viernes pasado fue de Guns N' Roses y el anterior fue de Bon Jovi, que también explotó, estuvo buenísimo.
0: Podríamos empezar a ver más adelante, cuando pasen los meses y la audiencia sigue creciendo, volver a repetir quizás algunos especiales o abarcarlos de diferentes
1: o hacer unos
0: maneras.
1: Distintos,
0: claro. Sí, sí. Podría llegar a verse.
1: Igual en Red 101 siempre pasamos todos sus hits y hablamos de ellos, así que si ustedes nos siguen escuchando, no se van a perder nuestros especiales y las canciones de lo que nos pidan.
0: Y ahora sí, cambiamos completamente de clima. Entramos en el año 1999, cuando Sting volvió con un sonido renovado y una canción que tenía una participación de lujo. Suena en Red 101, Brand New Day, un nuevo día. Esto es Sting.

0: Sonaba Brand New Day, un nuevo día de Sting. Es la canción que da título al álbum de 1999. Y si prestas atención, vas a escuchar a una verdadera leyenda, Stevie Wonder en la armónica. El disco marcó una nueva etapa después de los años 90. Sting incorporó sonidos electrónicos, pop contemporáneo, ritmos internacionales y una producción más moderna, sin abandonar la sofisticación que lo caracterizaba.
1: ¿Te puedo decir una cosita, un dato curioso? Cero relevante para esto, pero realmente como fanática de Marvel no puedo dejar de destacar que tiene el mismo título que la nueva peli de Spider-Man.
0: Ah, Brand New Day.
1: Sí, Spider-Man Brand New Day, un nuevo día. Como esta canción, claro, porque es como un despertar, un amanecer. Y ahora sí, volviendo a Sting, este álbum del que me hablabas, Cari, ganó el Grammy a Mejor Álbum Vocal Pop de los años 2000 y la canción Brand New Day, un nuevo día, también ganó un Grammy por Interpretación Vocal Pop masculina.
0: De ese mismo álbum salió Desert Rose, la rosa del desierto, que tuvo una enorme repercusión internacional y se convirtió en una de las canciones más asociadas a Sting en su etapa posterior. La colaboración con Chef Mami fue clave para ese sonido de cruce entre pop occidental y música norteafricana.
1: Y acá, si seguimos en esta línea temporal, llegamos a otro capítulo, que son los conciertos. Sting ha compartido escenario con músicos que justamente parecen una enciclopedia de la música popular. Tenemos justamente en diferentes presentaciones aparecieron Stevie Wonder, Herbie Hancock, William, justamente Robert Downey Jr., Bryn Terfel y muchos otros invitados.
0: Y hay shows en los que el invitado aparece y te cambia completamente la canción. Por ejemplo, una interpretación de Brand New Day con Stevie Wonder en la armónica es de esas imágenes que quedan en la memoria y para no olvidar más.
1: Totalmente. Y también fue muy especial su trabajo con Mary G. Blige en Whenever I Say Your Name. Una canción que, ojo, ganó el Grammy a Mejor Colaboración Pop con Voces en el año 2004.
0: Y vos que estás escuchando ahí del otro lado, escribinos a nuestro WhatsApp al 2617-555-101. Queremos saber cuál de esas colaboraciones te sorprendió más. Y ahora nos vamos con una canción y después a una pequeña pausa, pero volvemos con nuestro especial de Sting. Ahora nos llenamos de energía y subimos el volumen porque llega uno de los mejores éxitos de Sting en The Police. Suena en Red 101, Every Breath You Take, cada vez que respiras. The Police.

0: 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Esta es la hora Red. 11:38 minutos. 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
6: Sonaba Every Breath You Take. Ya estamos de vuelta con nuestro especial musical, hoy justamente de Sting. Every Breath You Take se traduce cada vez que respiras, este clásico de The Police. Y ahora vamos a hablar de Sting y su paso por Argentina, porque este gran artista visitó nuestro país por primera vez en el año 1980 con The Police y desde entonces volvió muchas veces, tanto con la banda como en su carrera de solista. Y tengo un dato curioso, porque en el año 1987 se convirtió en el primer rockero en llenar el Estadio Monumental como artista solista, un dato justamente enorme para la historia de los recitales internacionales en Argentina.
7: Y su vínculo con el público argentino siguió durante décadas, porque en el año 2017 volvió a presentarse en Buenos Aires y en febrero del 2025 regresó con Sting 3.0 para dos noches agotadas en el Movistar Arena.
6: Claro, el formato Sting 3.0 es muy particular. Básicamente es un trío potente con Sting, Dominic Miller en guitarra y Chris Maas en batería. Es casi una declaración de principios, porque hay menos músicos, más espacio, mucha interacción y una selección que recorre The Police y también toda su carrera solista.
7: Y hablando de grandes conciertos, hay que recordar los años de The Police, porque la banda

0: de clubes pequeños a estadios gigantes y terminó presentándose en lugares como Shea Stadium de Nueva York. La gira de Synchronicity fue uno de los puntos más altos.
1: También fueron memorables las reuniones de Sting con otros grandes artistas en eventos especiales. Su capacidad de moverse entre generaciones es una realmente de las claves de su permanencia, porque él puede tocar con una leyenda del jazz, una estrella del pop, un músico del rock y encontrar un lenguaje común. Y como decíamos recién, es muy versátil.
0: Sí. Y esa permanencia se entiende cuando miramos las cantidades de veces que las canciones fueron revisitadas. Fields of Gold, Fragile, Englishman in New York, Shape of My Heart. Siguieron apareciendo nuevas versiones, películas, series, conciertos y redes sociales.
1: Tenemos ganas de hablar de la actualidad, pero antes te recuerdo que podés escribirnos a nuestro teléfono al 261-7555-101. Contanos qué tema de Sting nos querés pedir, también qué especial te gustaría escuchar y por supuesto qué estás haciendo ya llegando al mediodía. Y
0: tenemos mensajes.
1: Tenemos mensajes. Acá nos cuenta Rubén que estuvo el año pasado en el concierto justamente de Sting en el Arena Movistar de Buenos Aires. Ahí es donde Charlie visitó a Sting, lo vio también hace unos años, dice, en Santiago de Chile y también en Mendoza en el recital de Amnesty. Ha estado en todos los recitales.
0: Todos. Qué bueno.
1: Qué genio,
0: suerte.
1: Rubén. Wow, muchas gracias por tu mensaje y qué lindo haberlo visto en tantas oportunidades. Y tenemos otro mensajito, nos escribe Antonio y nos dice: chicas, son muy buenas las dos, volví a Red 101 por ustedes. Nos cuenta también que Sting vino a Mendoza porque en Chile estaba Pinochet, claro, en el que nos contaba Rubén recién. Sí. Nos dice que estuvo también Peter Gabriel, Los Prisioneros, un grupo chileno, Yusur Nodur, creo que se pronuncia, y una locura Tracy Chapman. Y después tocaron en River.
0: Qué lindo ese concierto.
1: Wow, bueno, muchas gracias por tu mensaje.
0: Verlo. Muchas gracias.
1: Y ahora llega otro éxito, porque hablamos justamente de Don't Stand So Close to Me, No Te Me Acerques Demasiado, suena The Police.

0: Estábamos escuchando Don't Stand So Close to Me, No Te Me Acerques Demasiado, de The Police. Y ahora queremos contarte qué está haciendo Sting hoy, en agosto del año 2026. Porque Sting continúa con su etapa de Sting 3.0, esta que contábamos, este formato de trío, que nació como una nueva manera de recorrer su catálogo. En el año 2025 ese concepto llegó a Latinoamérica, Europa y Asia, y en febrero del año 2025 tuvo dos presentaciones agotadas en Buenos Aires. Es algo que recién comentábamos también. Y en el año 2026 siguieron apareciendo nuevas facetas de Sting 3.0, además de que acaba de sumar proyectos muy particulares. El 26 de junio de justamente este año, 2026, se publicó Sting The Night Watch, Live at the Risk Museum, un álbum en vivo registrado en el Rijksmuseum de Ámsterdam, dentro de una propuesta que llevó su música al interior de un museo, y justamente lo hizo entre obras de grandes maestros. ¡Qué locura! ¡Qué original!
1: Sí, y hay más. En abril del 2026, Sting lanzó Desert Rose Reimagined. Fue un EP que recupera uno de los grandes éxitos y presenta nuevos remixes y versiones extendidas. Es decir, el Sting de 2026 sigue revisando su propio catálogo, pero desde sonidos actuales.
0: Te agrego también que tiene por delante una etapa teatral muy importante, porque Sting participará en una nueva producción de su musical The Last Ship, con funciones anunciadas en Londres en el Theatre Royal Drury Lane, justamente entre el 22 de septiembre y el 3 de octubre de este año 2026.
1: Es un detalle muy bonito, porque The Last Ship no es un proyecto cualquiera. Está inspirado en su infancia y en la comunidad de constructores navales del Wallsend, la zona donde nació. Después de tantos años, Sting vuelve a mirar su propia historia y la convierte, o sea, con la música y el teatro.
0: Claro, o sea, ha logrado fusionar todo. Así que cuando alguien diga que Sting pertenece solamente a los 80 o a los 90, la respuesta es sencilla, porque en el año 2026 sigue siendo un artista activo, con conciertos, nuevos lanzamientos, proyectos teatrales y esta carrera que continúa incluso hoy expandiéndose.
1: Y quizás esa sea la mejor manera de definirlo, porque Sting nunca se quedó quieto. Desde el joven maestro de escuela que tocaba jazz en Newcastle, hasta el músico que llenó estadios, escribió para películas, ganó 17 Grammys, trabajó con artistas de generaciones diferentes y sigue subiendo los escenarios.
0: Y llegó el momento de despedirnos. Gracias por acompañarnos en este recorrido por una vida llena de música, curiosidades y canciones que siguen sonando como si hubieran sido escritas, pero ayer realmente.
1: Gracias por estar del otro lado. Y si todavía no nos escribiste, te recuerdo nuestro WhatsApp 2617-555-101. Mándanos tu mensaje, tu recuerdo y contanos qué canción de Sting forma parte de tu historia.
0: Tenemos mensajes, Cari. Te paso para que leas el primero.
1: Bien. Hola, buenos días. Soy Silvio. Las felicito por su programa. Es un paso por la adolescencia y salidas a bailar, como también el sueño de poner música. Un tema que en los 80 se escuchó también de Sting es Rusos. Muchas gracias. Muchas gracias por tu mensaje. Tenemos
0: y
1: más mensajes.
0: Tenemos más mensajes, efectivamente. Este mensaje es de Antonio. Dice: buen día, chicas, felicitaciones por el programa. Consideren hacer un especial de Simple Red, por favor.
1: Ya lo hicimos.
0: Vamos a tener que reversionarlos más adelante, Cari, porque sí, hay muchos que tendríamos que repetir, pero antes tenemos que hacer los que no hemos hecho, por supuesto.
1: Por supuesto. ¿Y que tenemos más mensajes?
0: Tenemos más mensajes. Acá nos dice Orlando, nos escribe y nos dice: la sigo escuchando, tengo un viernes de loco laboralmente. Gracias por ser tan geniales, seguiré escuchando Red todo el día. Saludos a la distancia. Muchas gracias, Orlando.
1: Muchas gracias por todos los mensajes que llegaron hoy.
0: Esto fue Especiales de la Mañana de Red 101. Gracias por compartir esta mañana con nosotras.
1: Quédate sintonizando Red 101, que seguimos acompañándote con todas las noticias, la mejor música y hoy, dentro de muy poquito, una entrevista a Martín Di Chiara, que nos va a estar hablando del biohacking.
0: Ya volvemos.
1: Y ahora sí, nos despedimos con una canción que habla de amar sin poseer, de querer sin encerrar y de dejar que la otra persona sea libre. Cerramos con If You Love Somebody, Set Them Free. Si amas a alguien, déjalo libre. Sting. Free.

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1: 12, un minuto.
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4: 12 horas 3 minutos en la República Argentina, 9 grados la temperatura actual en la ciudad de Mendoza. Recordamos que la máxima esperada para el día de hoy es de 15 grados y la humedad del 72%. En los micrófonos, Candela Carretero, quien les habla en los controles, Emilio Colombi. Vamos con los titulares más importantes. Comenzamos hablando sobre el paso internacional Cristo Redentor y la alerta naranja que rige por nevadas en la cordillera. Informamos que una alerta naranja por nevadas rige para este fin de semana en la cordillera, sobre todo desde Valle de Uco hacia el sur provincial, esto según indicó el Servicio Meteorológico Nacional. Este fenómeno estará acompañado por fuertes vientos, reducción de visibilidad y la posibilidad de viento blanco, por lo que las condiciones en alta montaña serán especialmente complicadas. Agregamos que ante este pronóstico, que se anticipa justamente con nevadas más importantes que se extenderán durante varios días y complicarían todavía más la situación del paso internacional Cristo Redentor, se espera que no haya aún una perspectiva de reapertura durante el fin de semana y también decimos que hay más de 3.400 camiones que permanecen varados en Mendoza. YPF presentó el proyecto más grande del RIGI con una inversión de 51 mil millones de dólares. Hablamos de que este jueves YPF presentó el proyecto de inversión más grande bajo el RIGI denominado Argentina LNG, una producción y exportación de gas natural licuado por más de 50 mil millones de dólares. Agregamos que el presidente y CEO de la petrolera, Horacio Marín, confirmó que se trata de la inversión más importante presentada hasta el momento y señaló que se realizará en conjunto con la compañía italiana NIIXRG de Emiratos Árabes Unidos por un total de 51 mil millones de dólares. El Ministerio de Educación pidió a Nación que el monto de las becas Progresar se sume a Enlace Estudiantil. Compartimos que el ministro de Educación, Tadeo García Salazar, le pidió a la Nación que las becas Progresar se puedan complementar con el programa provincial Enlace Estudiantil, una iniciativa que básicamente busca facilitar el acceso de jóvenes a experiencias laborales y generar este puente entre la formación y el primer empleo. La provincia apunta a atacar el problema del desempleo entre los grupos que están en la secundaria y en la formación terciaria o universitaria que aún no acceden al mercado laboral y que por dificultades económicas dejan los estudios. Agregamos que el planteo fue realizado por el ministro de Educación, Cultura, Infancias y DGE, Tadeo García Salazar, ante el Consejo Federal de Educación y, según explicó el funcionario, la propuesta tiene como objetivo que el gobierno nacional pueda asumir una parte del financiamiento que actualmente afronta el Estado y que se pueda ampliar el beneficio a más estudiantes. El municipio congeló los sueldos de sus funcionarios por la caída de los ingresos. Hablamos de que la Municipalidad de General Alvear, conducida por Alejandro Molero, anunció este viernes un paquete de medidas de austeridad ante la caída de la recaudación, que incluye entre esas medidas el congelamiento de los salarios de funcionarios políticos. De esta manera se convirtió en el primer departamento del sur provincial y el cuarto de Mendoza en avanzar con una decisión de este tipo durante los últimos meses. Decimos que la medida comenzará a regir desde agosto y alcanza al intendente, secretarios, directores y asesores de la comuna y, según datos del municipio, agregamos que a partir de estas acciones podrían generarse ahorros de aproximadamente unos 150 millones de pesos por meses. Diario Mendoza Post nos informa sobre esta iniciativa en donde se propone investigar falsas denuncias en Mendoza siempre y cuando involucren a menores. Básicamente, la Cámara de Diputados de Mendoza avanzó con un proyecto que propone modificar la Ley Provincial 9120, que lo que hace es regular el Código Procesal de Familia y Violencia Familiar, con cambios específicos en las medidas de protección que involucran a niños, niñas y adolescentes. La iniciativa obtuvo despacho favorable por mayoría en la Comisión de Derechos y Garantías y ahora deberá continuar su tratamiento legislativo. Agregamos que uno de los aspectos más relevantes de la propuesta es el tratamiento de las denuncias posteriormente justamente que sean acreditadas como falsas y el proyecto establece que si durante las actuaciones judiciales se comprueba la falsedad total o parcial de los hechos denunciados, el juez podrá remitir el expediente al Ministerio Público Fiscal para que se investigue la eventual comisión del delito previsto en el artículo 245 del Código Penal. Decimos igual que destacamos que la iniciativa aclara que esta posibilidad no alcanzaría a quienes hayan realizado una denuncia de buena fe. Es decir, que si el hecho de que una denuncia no pueda ser acreditada no implicaría por sí mismo que se considere falsa ni que automáticamente se derive a la justicia penal. Diario Mendoza Post nos informa que embargaron las cuentas de Flybondi por deudas millonarias. Informamos sobre la delicada situación financiera de Flybondi, que hoy suma un nuevo capítulo. La justicia ordenó embargar los fondos bancarios por deudas tributarias y, según informó Diario La Nación, la Agencia de Recaudación y Control Aduanero inició al menos 6 ejecuciones fiscales contra la aerolínea por obligaciones correspondientes a distintos periodos entre marzo y junio del año 2026. Agregamos que las demandas fueron presentadas el 11 de agosto ante los juzgados federales de ejecuciones fiscales tributarias de la ciudad de Buenos Aires y tan solo al día siguiente los tribunales ordenaron los embargos generales sobre las cuentas de la compañía. 12 horas 9 minutos en la República Argentina, 9 grados la temperatura actual en la ciudad de Mendoza. La máxima pronosticada para el día de hoy es de 15 grados, la humedad del 72%. En los micrófonos les habla Carretero Candela, en los controles Emilio Colombi. Quédate escuchando Red 101, que seguimos con la entrevista con Martín Di Chiara, más música y por supuesto a las 13 horas después de Radio Francia Internacional, otro boletín de noticias.
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0: Seguimos transitando el mediodía al aire de Red 101. 12 horas 11 minutos en la República Argentina, 9 grados la temperatura actual en la ciudad de Mendoza. El cielo está totalmente despejado y hoy esperamos una máxima de 15 grados. Y lo anticipamos más temprano, así que ahora sí, como ya muchos estaban esperando, lo tenemos a Martín Di Chiara. Él es especialista en biohacking y vas a estar acá contándonos justamente sobre estos términos. Buen día, Martín.
1: Buen día, Cande. Muchas gracias por la invitación.
0: Por supuesto, es un honor tenerte acá al aire de Red 101. Comienzo consultándote qué es el biohacking, porque lo hemos hablado en otras entrevistas, pero para los oyentes que recién se están incorporando y no conocen el término, está bueno volver a definirlo.
1: Tal cual. Bueno, Cande, biohacking es un término que tiene que ver con devolverle coherencia a nuestro cuerpo, a nuestro organismo, mediante ayuda de dispositivos que tienen que ver con tecnología japonesa, en donde se va a ir mostrando, por ejemplo, cómo cuando hay una carencia del ser con la tierra, del ser con el sol, del ser, el ser humano con el oxígeno y el aire puro, lo podemos ayudar con esta nanotecnología japonesa.
0: Perfecto. ¿Y cuál es el origen de esta tecnología?
1: Bueno, esta tecnología en particular es de origen japonés. Un señor llamado Toshio Komuro inventó, mediante la combinación de fórmulas especiales con minerales muy nobles y metales muy nobles, cómo proporcionarle al cuerpo la naturaleza de manera artificial cuando, por ejemplo, estás en una ciudad y se te complica estar respirando aire como si estuvieses en el campo o por ahí estando descalzo, que tan falta nos hace y tampoco lo hacemos, o tomando agua de calidad.
0: Por supuesto, entiendo. ¿Y cuál es la relación del biohacking con la naturaleza entonces? Porque bien, se nombra la naturaleza, la tecnología, ¿cómo se relaciona?
1: Tal cual. Viste, Cande, que por ahí, en, al menos la gente que estamos en las ciudades, no tomamos, por ejemplo, el sol que nos haría falta todos los días. Ese ratito de 20 minutos o de media hora se nos complica exponernos al sol. Por ende, hay una carencia de fijación o asimilación de vitamina D. Asimismo con el aire, ¿no es cierto? En el oxígeno que respiramos acá, por ahí está muy contaminado de contaminación electromagnética y de iones positivos, está muy cargado el aire. Y bueno, y también, como te decía más temprano, el contacto con la tierra, acá mediante magnetismo podemos ayudarlo.
0: Claro, se hablaba también en programas anteriores, hablábamos sobre la radiación, que tal también cual influye.
1: Sí, sí, muchísimo. Por ahí creemos que radiación tiene nada más que el router o el celu cuando lo tenés cerca, cuando lo estás usando, y sin embargo todo tiene radiación. Si te acercás con un medidor de radiación al horno microondas que tenés en la cocina, tiene, tu televisor tiene, hay veces que está apagado y emite radiación también, aunque sea poquita, pero todo contamina. Entonces la idea y la solución es por ahí ayudar de manera artificial con estos dispositivos a que se reduzca tal inflamación, ¿no? Tal radiación.
0: Perfecto. Yo sé que hoy estamos abarcando específicamente el biohacking, pero por ejemplo, una persona que está en su casa y dice, a mí me preocupa la radiación, me preocupa este poco contacto que quizás tengo en el agua, en el sol, ¿cómo puede esta persona justamente empezar a cuidarse utilizando el biohacking?
1: Bien. Hackear es tomar el control, ¿verdad? Por ahí, en un término así, a grosso modo, para que se entienda, si tenés el ánimo medio, que estás algo triste y vos misma, Cande, te mirás al espejo y forzás una sonrisa, ¿no? Y te mirás que estás forzando una sonrisa, eso ya es biohacking, ¿no? Estás forzándolo, pero tu cerebro está interpretando que lo estás ayudando a ponerse feliz de vuelta. Entonces ya hay esperanza, ya hay un airecito de... Entonces, bueno, para más o menos relacionártelo con esto, si nosotros sabemos que estamos carentes de tierra, de hacer grounding, ¿no es cierto? Lo podemos ayudar con estos dispositivos que comentábamos. Hay de todo, hay unas plantillas específicas que cumplen el rol, por ejemplo, de que si estás... es como si estuvieses descalzo, ¿no? En el césped del patio, y del patio te pasás al mar y
0: el contacto con la tierra.
1: Tal cual, por ahí estás en el centro, en la capital, con zapatos de cuero y aislados por suela, pero asimismo podemos estar hackeando el organismo, proporcionándole una sensación como si estuvieses descalzo. Nuestro cuerpo lo va a interpretar como tal.
0: Perfecto. Y una consulta con respecto a la contaminación electromagnética, que también la mencionamos hace un ratito.
1: Sí.
0: ¿Cómo el biohacking nos ayuda con esta contaminación?
1: Bien, porque la combinación de tres tecnologías, que si querés ahora rápidamente las enumeramos.
0: Tenemos tiempo, vos tranquilo.
1: Ah, bueno, gracias. Hay una tecnología que tiene que ver con la luz solar, que se llama Fear Power, en donde lo que emite es infrarrojo lejano, como si como el calorcito sano del sol, ¿verdad? Aquel que podés tomar a las 6, 7 de la mañana.
0: Vitamina D,
1: digamos. Tal cual, ¿viste? Entonces, esta tecnología que se llama Fear Power, que es una de las principales, te va a proporcionar esa sensación y ese bienestar. Después, hay unas microesferas, unas pelotitas chiquititas que se denominan ion balls, que lo que generan son iones negativos. Dijimos recién que, bueno, en las ciudades por ahí cuando hay mucha tecnología, hay demasiados iones positivos, ¿verdad?
0: Los positivos serían los que son malos.
1: Claro, los iones son por ahí la vitamina del aire, y cuando hay positivos hay que hacer una descarga, ¿no? Por eso el término grounding, que es estar descalzo, que ahora hasta los futbolistas lo hacen antes de salir al partido, es desinflamatorio, ¿no es cierto? Esa descarga tierra es realmente necesaria. Y estas pelotitas, estos ion balls, ayudan a nuestro organismo a revertir el ion positivo y darlo vuelta a negativo. Entonces, por ahí estando acá, estás con esta ayuda de los ion balls, estás... Para tu organismo estás recibiendo iones negativos. Y después, por último, para hacer con relación a la Tierra, la tecnología también tiene unos superimanes, ¿no es cierto?, que hacen esto de descarga Tierra. Entonces es como que le estamos... ¿Por qué te estás protegiendo de la radiación, Cande? Porque estamos combinando, ¿no es cierto?, energía solar sintetizada, oxígeno purísimo sintetizado y descarga tierra o contacto con la tierra de una forma sintetizada. La combinación de esta nanotecnología hace que se produzca en el cuerpo alrededor tuyo un campo magnético que se repele la radiación, y si te medís con la tecnología puesta en tu organismo la vas a ver neutralizada a cero, Cande.
0: Perfecto, y esto justamente se puede apreciar en los distintos dispositivos que nos ayudan. ¿Todos nos ayudan a lo mismo? ¿O hay que usar, por ejemplo, las plantillas específicamente para la tierra? ¿O cada uno tiene su función específica?
1: Lo ideal es experimentarlo. Todos somos distintos. Y bueno, la biología de cada uno es como que quizá alguien necesita más de una energía que de la otra. Ahí faltó por ahí también mencionar el agua, que es muy importante porque somos 80% de agua. Y bueno, el biohacking en el agua es muy interesante. Es como proporcionarle al cuerpo agua de manantial permanentemente, ionizada, magnetizada.
0: Tuvimos el especial justamente del segmento, agua. Claro, que hablamos específicamente del agua porque era súper abarcable, súper extenso.
1: Tal cual.
0: Es la mejor agua del mundo.
1: Certificada, Candecí, tal cual.
0: Perfecto. 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
1: 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Y bueno, con gusto vamos a asesorar a todo aquel interesado que quiera saber de las tecnologías, tanto para bienestar y salud propio, como para también aquella persona que se interese en mostrarlo, porque es tan nuevito, Cande, que necesitamos gente, necesitamos
0: que la difunda, claro.
1: Sí, porque la misión biohacking es algo muy bonito, es llegar a la mayor cantidad de almas posible para ayudar, porque realmente ayuda.
0: Perfecto. 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Se escribe Dichiara con CH, pero se pronuncia Dichiara.
1: Tal cual.
0: Bueno, un placer tenerte acá al aire de Red 101. ¿Algo que quieras agregar o redondear para ir terminando?
1: Llegó esta tecnología para ayudar, es rubro bienestar y salud, y bueno, mientras más se conozca y se difunda, vamos a ayudar muchísimo. Cabe destacar por último, Cande, que va a ayudar tanto en el campo emocional, mental y hasta físico. Entonces, cualquier síntoma o por ahí que esté afectando el sistema nervioso central, los vamos a ayudar un montón con gusto. Tenemos que dar a conocer esto, que es una maravilla.
0: Perfecto, muchísimas gracias, Martín. Un placer que estés acá como invitado en la radio.
1: A vos, Cande. Gracias a ustedes, gracias Red 101.
0: Perfecto, y continuamos transitando el mediodía, 12 horas 22 minutos en la República Argentina. 9 grados la temperatura actual en la ciudad de Mendoza, una máxima de 15 se espera para el día de hoy. Y vos que estás del otro lado, quedate escuchando Red 101, que seguimos con más música. Y por supuesto a las 13 horas Radio Francia Internacional y Boletín de Noticias. Ya volvemos.
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0: Esta es la hora red. 12:32 minutos. 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

Y seguimos transitando ahora el mediodía al aire de Red 101. 12 horas 48 minutos en la República Argentina, 9 grados la temperatura actual en la ciudad de Mendoza. Un día totalmente cálido, soleado desde bien temprano y último día laboral de la semana viernes. Aparte, previo al Día del Niño que se viene para el domingo, papis, mamis que nos estén escuchando o abuelos, tíos incluso, ¿han pensado algún regalito para los niños de la familia? Pueden escribirnos al 261-7555-101. Acá tenemos un mensaje, nos escribió Marcelo, nos dice: buenos días chicas, excelente programa, las felicito, muy buen viernes. Muy buen viernes, Marce, muchas gracias por tu mensaje. Y acá seguimos transitando este último día, como decíamos, laboral de la semanita. 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Ahora te dejamos con esta canción. Suena The Rockwell. Somebody's watching me. Alguien me está viendo.

0: 6 de la tarde en París de este viernes 14 de agosto. Bienvenidas y bienvenidos a un nuevo informativo de Radio Francia Internacional. En los controles nos acompaña Charlie Amadou y estos son nuestros titulares.
1: Jessica Brumec.
0: En Colombia, el terremoto ha dejado al menos 281 muertos, casi 4.000 heridos y 379 personas continúan desaparecidas, aunque crecen las críticas sobre el acceso a la información y sobre las cifras que varían de una entidad a otra. Iremos allí con nuestra corresponsal. En Cisjordania ocupada continúa el violento asedio de colonos israelíes a casas de familias palestinas, provocando esta vez incluso una dura reacción por parte del embajador estadounidense. Nuestra corresponsal nos contará más en este noticiero. Francia da marcha atrás en la prohibición de redes sociales para menores de 15 años. El Consejo Constitucional anuló la norma promovida por Emmanuel Macron por considerar que vulnera la libertad de expresión de los niños. Hasta aquí los titulares del noticiero de Radio Francia Internacional, que encuentran también en rfimundo.com. Lo decíamos en titulares, al menos 281 personas han muerto y 3.900 han resultado heridas por el terremoto que sacudió Colombia el pasado lunes. Últimas cifras del gobierno que calcula que son unas 379 las personas que continúan desaparecidas y muy pocas vidas han sido rescatadas en las últimas horas. Aunque crecen también las críticas sobre el acceso y articulación de la información con cifras que varían de una entidad a otra. Nuestra corresponsal en Cali, Carmen Andrea Rengifo, nos cuenta más.
2: A 4 días del terremoto, la tragedia no solo deja casas, pueblos y carreteras destruidos, también pone a prueba la capacidad del Estado colombiano. Cuando ocurrió esa tragedia, el nuevo gobierno llevaba apenas 3 días posesionado y había recibido el país sin un empalme efectivo con la administración anterior. La coordinación de estas emergencias recae en la Unidad Nacional para la Gestión del Riesgo de Desastres, que todavía estaba dirigida por un funcionario de la administración de Petro. Primero se frenó la llegada de algunos equipos internacionales de rescate, después la decisión cambió. En el departamento de Chocó, las comunidades denuncian aislamiento y falta de ayuda. El sistema forense también está desbordado. En Palmira, un municipio cercano de Cali, una morgue con capacidad para 20 cuerpos ha recibido más de 100 y utiliza camiones refrigerados. Afuera, familias enteras esperan entre versiones contradictorias. Algunas aseguran que les dijeron que sus familiares estaban vivos y después supieron que habían muerto. Las cifras también cambian. El miércoles se reportaban 496 desaparecidos y después 377. Hay más de 40.000 familias afectadas, 12.584 viviendas destruidas y miles se enfrentan así a una tragedia por partida doble. Sobrevivir al terremoto y buscar respuestas de un gobierno que apenas intenta organizarse tras una transición política que dejó al Estado más vulnerable.
0: Como comentaba nuestra corresponsal, los servicios sanitarios siguen trabajando de sol a sombra ante la emergencia y también la sociedad civil continúa dando una mano, como es en la donación de sangre. De hecho, en lo inmediato las necesidades están cubiertas por los próximos días, explica Marilina Hernández, coordinadora técnica del Banco de Sangre Nacional de la Cruz Roja.
3: Es un mensaje de agradecimiento a todas estas personas que han acudido de manera masiva. En este momento tenemos cubiertas las necesidades para estos días. Quedaríamos a espera de lo que las autoridades digan, porque la sangre tiene una fecha de caducidad y eso tenemos que tenerlo muy en cuenta. Si nosotros nos estoqueamos, podemos correr el riesgo de perder unidades y eso no queremos que ocurra.
0: Escuchábamos a la coordinadora técnica del Banco de Sangre Nacional de la Cruz Roja, Marilina Hernández, entrevistada por nuestra colega de RFI, Najet Benrabah. Hablamos de Medio Oriente. Los ataques de colonos israelíes contra palestinos en Cisjordania ocupada han sobrepasado todos los límites, denunció Naciones Unidas esta semana, cuando continúa el asedio contra habitantes de Qusra y ONGs instan a autoridades a intervenir. Ante la tolerancia a estas situaciones por parte del gobierno israelí, incluso el mismo embajador de Estados Unidos, Mike Huckabee, ha hecho declaraciones inusuales esta semana refiriéndose a los colonos como terroristas. ¿Qué sucede allí? Nos lo cuenta desde Jerusalén nuestra corresponsal Yanira Gómez Muñoz.
4: Decenas de colonos israelíes asedian desde hace 6 días a varias familias palestinas de Qusra, una aldea de Cisjordania ocupada, sin que el ejército israelí los haya detenido. Ayer inició una operación militar para enfrentarlos y deshacer otra vez su campamento, pero por ahora eso solo se ha traducido en el desalojo forzado de múltiples familias palestinas que eran vecinos de estas familias sitiadas con el pretexto de protegerlas. Además, hoy ha permitido al ministro de Defensa, Israel Katz, ordenar que sea la policía y no ya el ejército ejército quien aplica a israelíes la ley civil en Cisjordania. Katz asegura que el ejército no está para perseguir a los jóvenes de las colinas, como llaman en Israel a los colonos que atacan a los palestinos. Sin embargo, Katz no solo le quita así importancia a un horror que es diario y sigue aumentando en Cisjordania, sino que analistas y la propia prensa consideran que es otro paso más hacia la anexión. Mientras los colonos permanecen en Qusra, las familias desalojadas temen no volver a sus hogares y las familias sitiadas siguen encerradas. Los colonos les han cortado también el agua y la luz, por eso un buen número de activistas israelíes han intentado esta mañana llevarles alimentos. Dejaron la comida a metros de las casas y luego fueron detenidos por las fuerzas israelíes. Desde Jerusalén para Radio Francia Internacional, Yanira Gómez Muñoz.
0: Cambiamos de región, venimos a Europa y lo decíamos en titulares, Francia da marcha atrás en la prohibición de redes sociales para menores de 15 años. Los integrantes del Consejo Constitucional, considerados los sabios y garantes de la Constitución francesa, anularon este viernes la norma promovida por Emmanuel Macron, juzgando que esta norma supone una vulneración desproporcionada de la libertad de expresión de los niños, como nos explica Aida Palau.
5: El Consejo Constitucional de Francia, organismo que vigila que las leyes se apeguen a la Carta Magna, ha censurado la ley que prohíbe a los menores de 15 años de edad el acceso a las redes sociales. Apenas hace 3 semanas, el Parlamento francés había adoptado la medida que se preveía entrara en vigor el próximo septiembre, cancelando la creación de nuevas cuentas en una primera etapa, y para las cuentas ya existentes se preveía una segunda fase de regulación en enero próximo. Hoy el Consejo Constitucional considera que la ley supone una restricción desproporcionada de la libertad de expresión y de comunicación, y que además podría aplicarse a servicios de comunicación en línea cuyos riesgos para la salud y la seguridad de los menores no están demostrados. Asimismo, indica que la ley no es aplicable por no considerar la edad, la situación familiar ni el grado de madurez del menor, y que tampoco establece las condiciones en las que los padres pueden levantar la prohibición. Finalmente, los sabios consideran que se vulnera el derecho al respeto de la vida privada, ya que cualquier persona debe acreditar su edad para obtener el acceso y no se determinan las condiciones en que deberá hacerse dicha justificación.
0: Gracias, Aida. Y también el Consejo Constitucional francés se expidió este viernes sobre el derecho a la muerte asistida, en este caso validando la totalidad de la legislación que ya había sido aprobada por el Parlamento el pasado 15 de julio y que concede a los adultos que padecen una enfermedad incurable el derecho a la muerte asistida, aunque indicó que algunas disposiciones requieren una aclaración. En la región también, moviéndonos de país, el presidente de Ceuta, Juan Jesús Vivas, pidió un nuevo marco normativo este viernes para agilizar las expulsiones en casos de crisis migratoria, como es el caso del enclave español, donde permanecen aún 5.000 migrantes irregulares desde la entrada masiva hace 2 semanas, entre ellos una gran cantidad de niños que por ley no pueden ser echados del territorio. Mientras tanto, tanto España como Marruecos blindan sus fronteras alrededor del enclave ante el temor de una nueva irrupción masiva este fin de semana. Pasamos ahora a Reino Unido, donde el líder ultraderechista Nigel Farage se impuso en el distrito electoral Clacton-on-Sea y revalidó así su escaño para el Parlamento de Westminster con una clara victoria sobre su oponente Count Boniface, en español, conde cara de cubo de basura. ¿Por qué podríamos hablar de las elecciones parciales más surrealistas que se recuerdan en el distrito? Lo desarrolla nuestro corresponsal desde Londres, Daniel Postico.
6: Nigel Farage se ha puesto en las elecciones parciales más surrealistas que se recuerdan en el distrito electoral de Clacton. Se ha impuesto por 22.000 votos a 9.000 a un personaje que se hace llamar Conde Caracubo, que lleva un cubo de basura en la cabeza y que es un sarcasmo al sistema político británico. Farage convocó esas elecciones el mes pasado tras iniciar el Parlamento una investigación contra él por no haber declarado una donación de 5 millones de libras por parte de un multimillonario. Farage consideró que era una maniobra contra él porque su partido, el ultraderechista Reform, lidera todas las encuestas y él podría convertirse en primer ministro en 2029. Si la investigación concluye que es culpable, entonces puede ser suspendido temporalmente. El resto de partidos políticos boicotearon las elecciones por considerar que era una maniobra de distracción. Farage acabó enfrentándose a Caracubo y a otros 34 candidatos independientes y excéntricos. Llegó a calificar a Caracubo como el candidato del establishment cuando es justo lo contrario. Farage no se personó al recuento esta mañana para evitar la foto con él. Tras ganar, ha recuperado el escaño y se ha reiniciado la investigación contra él. Desde Londres, en el Postico para Radio Francia Internacional.
0: Perú declara en emergencia hídrica un tercio de sus municipios por el fenómeno de El Niño. La medida regirá en 607 de unos 1.800 municipios, la mayor de ellos en zonas andinas y amazónicas, esto con el fin de proteger la seguridad alimentaria, según el gobierno. Ahora lo analiza para nosotros Elizabeth Silvestre, directora de Meteorología de la Universidad Nacional Agraria de Molina, al micrófono de Yago Martín.
7: En el Perú, la época de lluvias se inicia esto en los meses de octubre y noviembre, y existen muchos cultivos, principalmente en la zona de la sierra. Sin embargo, a raíz de la ocurrencia del evento El Niño, estamos observando que la tendencia es a tener valores menores de lo esperado en precipitación, y eso está focalizado principalmente en esa zona. Eso es de grande preocupación porque la región andina es una región bastante agrícola. En la sierra se siembra papas, habas, trigo, cebada, y todo tiene una necesidad de la precipitación. Habiendo una tendencia a la sequía, probablemente estos cultivos no tengan el mismo nivel de productividad porque vamos a tener menos lluvia. Y esto se observa debido a que, bueno, El Niño incrementa las precipitaciones en la zona norte del Perú. Por equilibrio atmosférico, si tenemos en una zona bastante precipitación, en alguna otra debemos reducir esa precipitación.
0: Era la doctora en meteorología Elizabeth Silvestre. Continuamos en Latinoamérica, nos vamos a Brasil, donde la policía encontró 8 obras del pintor francés Henri Matisse, obras estimadas en $200,000 que habían sido robadas durante una exposición en Sao Paulo en diciembre de 2025. Florencia Ángeles.
8: Las 8 coloridas ilustraciones que forman parte del libro Jazz, publicado en 1947 por Matisse, fueron encontradas en una habitación de una casa en el centro de São Bernardo do Campo, cerca de la ciudad de São Paulo. La policía brasileña precisó que las obras se encontraban en posesión de un hombre armado que las guardaba para el autor intelectual del delito, quien ya había sido detenido en abril por las autoridades de Río de Janeiro cuando planeaba otro robo de obras de arte. Los 8 importantes dibujos recuperados hoy, con valor estimado de €173,000, equivalente a $200,000, fueron robados a mano armada el 7 de diciembre de 2025, último día de una exposición organizada en la biblioteca Mario Andrade, en el corazón de São Paulo, junto con otras 5 pinturas del brasileño Cândido Portinari, que, al no haber sido encontradas, la policía sospecha que ya habrían sido vendidas.
0: Gracias, Florencia, y hasta aquí llega la actualidad en Radio Francia Internacional, pero los invitamos a seguir informándose en nuestro sitio web rfimundo.com y en Instagram y Facebook, donde nos encuentran como RFI Español. Les habló Jessica Brumek. Hasta la próxima.
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10: 13 horas 13 minutos en la República Argentina. 11 grados la temperatura actual en la ciudad de Mendoza. Recordamos que la máxima esperada para el día de hoy es de 15 grados, la humedad del 72%. En los micrófonos, Candela Carretero, en los controles, Emilio Colombi. Ya escuchamos el panorama internacional con Radio Francia Internacional, ahora vamos a títulos locales y nacionales. Informamos que rige una alerta naranja por nevadas en cordillera y el paso a Chile seguirá cerrado este fin de semana. Hablamos de esta alerta naranja por nevadas que rige para este fin de semana en la cordillera, sobre todo desde Valle de Uco hacia el sur provincial, esto según indicó el Servicio Meteorológico Nacional. También decimos que el pronóstico anticipa que las nevadas más importantes se extenderán durante varios días y complicarán todavía más la situación del paso internacional Cristo Redentor, que recordemos lleva 31 días cerrado. Con este nuevo temporal no hay perspectivas de reapertura, al menos durante el fin de semana, y hay más de 3.400 camiones que aún permanecen varados en Mendoza. Informamos con respecto al caso Alan Villouta, ya que Alfredo Cornejo anunció una reforma para limitar los plazos de la Corte. Informamos que el gobernador Alfredo Cornejo cuestionó el incomprensible accionar de la Suprema Corte de Justicia en el caso Alan Villouta y anunció que impulsará una modificación en la legislación para establecer plazos perentorios para la resolución del recurso por parte del máximo tribunal mendocino. Agregamos que lo hizo a través de la red social X tras reunirse con los padres de Alan, quien, recordemos, es el joven de 21 años que murió atropellado en el acceso sur en el año 2017. YPF presentó el proyecto más grande del RIGI con una inversión de 51 mil millones de dólares. Hablamos de que este jueves YPF presentó el proyecto de inversión más grande bajo el RIGI, denominado Argentina LNG, para la producción y exportación de gas natural licuado por más de 50 mil millones de dólares. Agregamos que el presidente y CEO de la petrolera, Horacio Marín, confirmó que se trata de una inversión justamente de las más importantes presentadas hasta el momento y también señaló que se realizará en conjunto con la compañía italiana Eni y también con XRG de Emiratos Árabes Unidos por un total de 51 mil millones de dólares. El Ministerio de Educación pidió a Nación que el monto de las becas Progresar se sume a Enlace Estudiantil. Mencionamos que el ministro de Educación, Tadeo García Salazar, le pidió a Nación que las becas Progresar se puedan complementar con el programa provincial Enlace Estudiantil, una iniciativa que busca facilitar el acceso de jóvenes a experiencias laborales y generar este puente entre la formación y el primer empleo. También destacamos que la provincia apunta a atacar el problema del desempleo entre los grupos que están en la secundaria y la formación terciaria o universitaria que no puedan acceder al mercado laboral y que por dificultades económicas dejen los estudios. Un municipio congeló los sueldos de sus funcionarios por la caída de los ingresos. Hablamos de que la Municipalidad de General Alvear, conducida por Alejandro Molero, anunció este viernes un paquete de medidas de austeridad ante la caída de la recaudación que incluye el congelamiento de los salarios de funcionarios políticos. De esta manera se convirtió en el primer departamento del sur provincial y el cuarto en Mendoza en avanzar con una decisión de este tipo durante los últimos meses. Agregamos que la medida comenzará a regir desde agosto y alcanza tanto al intendente como a secretarios, directores y asesores de la comuna. Según cálculos del municipio, a partir de estas acciones se podrían generar ahorros de hasta 150 millones de pesos. De Diario Mendoza Post proponen investigar falsas denuncias en Mendoza siempre y cuando involucren a menores. Destacamos que la Cámara de Diputados de Mendoza avanzó con un proyecto que propone modificar la Ley Provincial 9120, que básicamente regula el Código Procesal de Familia y Violencia Familiar, con cambios específicos en las medidas de protección que involucran a niños, niñas y adolescentes. Esta iniciativa obtuvo despacho favorable por mayoría en la Comisión de Derechos y Garantías y ahora deberá continuar su tratamiento legislativo. Algunos de los aspectos más relevantes, agregamos, de esta propuesta es específicamente el tratamiento de las denuncias que posteriormente sean acreditadas como falsas. Este proyecto establece que si durante las actuaciones judiciales se comprueba la falsedad total o parcial de hechos denunciados, el juez podría remitir el expediente al Ministerio Público Fiscal con el fin de que se investigue la eventual comisión del delito previsto en el artículo 245 del Código Penal. De Diario Mendoza Post, embargaron las cuentas de Flybondi por deudas millonarias. Compartimos sobre la delicada situación financiera de Flybondi, que sumó un nuevo capítulo, ya que la justicia ordenó embargar sus fondos bancarios por deudas tributarias, según informó el diario La Nación. La Agencia de Recaudación y Control Aduanero inició al menos 6 ejecuciones fiscales contra la aerolínea por obligaciones correspondientes a distintos periodos entre marzo y junio del 2026. También destacamos que las demandas fueron presentadas el 11 de agosto ante los juzgados federales de ejecuciones fiscales tributarias de la ciudad de Buenos Aires y al día siguiente los tribunales ordenaron los embargos generales sobre las cuentas de la compañía. Esta mañana escuchamos en el servicio de noticias la columna de José Luis Toso. Reiteramos.
11: Y una semana muy política, no podemos dejar de cerrarla sin un breve análisis político, fundamentalmente a nivel nacional. Se aceleraron los tiempos. Esto es responsabilidad del mileísmo, del oficialismo libertario, que comenzó con un armado rápido en las provincias, comenzó con un intento de expansión rápida en distintos territorios, ratificando acuerdos. Recuerden ustedes aquella vez que Milei dejó trascender entre sus allegados que en vez de tener que darle clases de economía a futuros posibles candidatos ignotos sin experiencia política, prefería volver a hacer acuerdos con los gobernadores aliados que lo vienen acompañando y que lo acompañaron en 2023 para ayudarlo a ser presidente. Bueno, La Libertad Avanza evidentemente adelantó los tiempos con el tema del camino hacia la pretendida reelección de Javier Milei el año que viene. Pero bueno, al adelantar los tiempos, se adelantan todos los tiempos. Entonces se despertó en su mayor porcentaje desde que estamos en esta carrera, el peronismo que, bueno, juntó en una foto, que no se sabe si es así o fue una foto tradicional, pero juntó en una misma mesa esta semana nada menos que a Sergio Massa, Máximo Kirchner y Axel Kicillof, que es el principal postulante para competir con Milei eventualmente el año que viene, en una especie de acuerdo para defender la vigencia de las PASO y ver si entre los tres llegan a un entendimiento para una fórmula única o una candidatura única, o si a través de las PASO llegan a dirimir la principal candidatura opositora al oficialismo de turno. Bueno, después vino otra réplica, que fue este contacto entre Karina Milei, que preside La Libertad Avanza, y Mauricio Macri, que preside al Alicaído PRO, para, bueno, juntarse y formar una mesa política que se reunió ayer con los principales dirigentes de uno y otro lugar para ir avanzando en el fortalecimiento de los acuerdos legislativos y, por qué no, un acuerdo electoral con base principalmente en la Ciudad de Buenos Aires y en la estratégica provincia de Buenos Aires. La Ciudad de Buenos Aires, el interés del macrismo es retenerla, tener candidato propio en acuerdo con La Libertad Avanza, mientras que en la provincia de Buenos Aires la aspiración libertaria es poder destronar al peronismo en esta oportunidad. Bueno, como ven, se adelantan los tiempos y ya prácticamente tenemos un escenario casi montado en su totalidad de cara a las elecciones del año que viene. ¿Cuál es el resultado de esto? Yo creo que por el momento la indiferencia de la gente. La gente, lo dicen las encuestas, mantiene preocupación por la situación económica y social, fundamentalmente, hace caer la imagen presidencial en casi todas las encuestas, pero también tiene muchas dudas con respecto a una oferta electoral alternativa, especialmente si proviene de la oposición justicialista que tan desacreditadamente se fue del poder a fines de 2023 y que vuelve a mostrar en la mayoría de los dirigentes caras reiteradas y representativas de ese fracaso político que fue de la alianza del kirchnerismo con otros sectores del peronismo durante el gobierno de Alberto Fernández y de Cristina Fernández de Kirchner. Así que bueno, cerramos esta semana con un nuevo escenario político que probablemente se vaya trasladando en el tiempo y sobre el cual, por el momento, se asientan los dos principales sectores político-partidarios que, a modo de alianzas, pretenden garantizar la continuidad política a través de las elecciones presidenciales todavía muy lejanas que se van a concretar en octubre del año que viene.
10: Esa fue la columna política de José Luis Toso. 13 horas 24 minutos en la República Argentina, 11 grados la temperatura actual en la ciudad de Mendoza. El cielo está totalmente despejado. Recordamos que la máxima esperada para el día de hoy es de 15 grados. Te invitamos a que nos escribas a través de justamente nuestro teléfono al 261-7555-101. También te invitamos que nos sigas a través de nuestras redes sociales, tanto en Facebook como en Instagram. Salimos igual, @red101.mza. También, si ya no podés seguir sintonizando la 101.5, podés escucharnos a través de nuestra página web www.red101.com.ar. Mi nombre es Candela Carretero. A primera hora, a partir de las 7 de la mañana, tuvimos el servicio de noticias a cargo de Carlos Lagos con el análisis de José Luis Toso. A mi lado estuvo también Karina Martín con el especial de Sting del día de hoy, justamente, y con un poquito también de información de The Police. Entrevistamos a Martín Di Chiara, también nos estuvo hablando sobre el biohacking. En los controles, Emilio Colombia, en la producción general, Marcelo De Ambrosi. Te invitamos a escuchar nuestra programación musical las 24 horas todo el fin de semana y esperamos que tengas un excelente viernes. También feliz día por adelantado del niño, porque todos tenemos ese niño interior siempre, siempre presente, y que tengas una excelente tarde. Chau, chau.
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0: 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Esta es la hora red. 13:27 minutos. 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

Esta es la hora red. 14:02. 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

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Esta es la hora Red. 14:32 minutos. 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
0: 14:59 minutos.
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Esta es la hora Red. 15:30. 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

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Esta es la hora Red. 16:31. 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
0: 16:59 minutos.
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Esta es la hora Red. 17:29 minutos. 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

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Esta es la hora Red. 18:01. 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

Esta es la hora red. 18:30 minutos. 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

0: 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Esta es la hora Red. 18:59 minutos. 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

0: Esta es la hora Red. 19:30. 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

0: 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Esta es la hora Red. 22 minutos. 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

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Esta es la hora Red. 20:32 minutos. 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

0: 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Esta es la hora Red. 21:02. 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